cápsula de salud sexual. Soy Grecia Molina, orientadora en sexología, en Instagram y en TikTok, entre decir y hacer. Cada 19 de octubre, el mundo se viste de rosa en honor a la lucha contra el cáncer de mama, una enfermedad que afecta a millones de mujeres y hombres en todo el planeta, pero que también ha inspirado incontables historias de valentía, fortaleza y esperanza. El Día Internacional del Cáncer de Mama es un recordatorio de la importancia de la detección temprana. Con una autoexploración regular y chequeos médicos, es posible salvar vidas. El diagnóstico temprano marca la diferencia. Hoy honramos a quienes enfrentan esta batalla, a los sobrevivientes y a aquellos que ya no están. Juntos, como sociedad, seguimos impulsando la investigación, el acceso a tratamientos y el apoyo emocional necesario. Recuerda, la prevención está en tus manos. Únete al movimiento, comparte información y haz de este día una oportunidad para crear conciencia. Gracias por acompañarnos. Nos escuchamos en la próxima cápsula de salud sexual con Grecia Molina, orientadora en sexología, en Instagram y en TikTok, entre decir y hacer.

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1: Hoy vamos con una palabra poderosa, a veces olvidada, consentimiento. Y es que el consentimiento es el acuerdo claro, libre y entusiasta entre personas ante cualquier actividad, sobre todo en la actividad íntima. No es solo decir sí o no, es estar de acuerdo, sin presión, sin miedo y con total libertad de cambiar de opinión en cualquier momento. El consentimiento no se asume, se conversa. No basta con que la otra persona no se oponga, hay que asegurarse de que realmente quiere. También es importante recordar que el silencio no es un consentimiento. Y estar en pareja no significa que todo siempre está permitido. En una sexualidad sana, el placer solo es real si es compartido, deseado y respetado. Practicar el consentimiento es un acto de amor, de respeto y de cuidado mutuo. Recuerda, en el juego erótico también se habla, se negocia y se escucha. Una sexualidad responsable empieza con un sí claro y con mucho respeto. Recuerda que si quieres saber más de estos temas, no dudes en inscribirme entre Decir y Hacer en todas las redes sociales y te asesoramos con respeto, sin juicios y con amor.

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1: Quiero hablarte del deseo sexual. Esa fuerza interna que nos impulsa a buscar placer, intimidad y conexión. El deseo no es lineal ni constante. Cambia con el tiempo, con las emociones, con la salud, con las experiencias y con la calidad de nuestras relaciones. Existen dos formas principales de deseo. El espontáneo, que aparece de manera natural sin un estímulo externo. Y el reactivo, que se activa cuando hay caricias, besos, contacto o un ambiente que invita a la intimidad. Ambos son normales y saludables. El problema surge cuando creemos que debería ser siempre igual. No, el deseo es variable porque somos seres vivos, atravesados por el estrés, las hormonas, el estado de ánimo y el contexto. Escuchar esos cambios sin culpa permite vivir la sexualidad con más libertad. El deseo no se exige, se cultiva, con comunicación, con cuidado propio, con respeto, con espacios que inviten a sentir. Soy Grecia Molina, orientadora en sexología, en todas las redes sociales, entre decir y hacer.

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2: Bienvenidos a nuestra cápsula de salud mental. Soy Grecia Molina, orientadora en sexología. Sígueme en Instagram y en TikTok como Entre Decir y Hacer. Hoy quiero hablarles de un tema fundamental que a menudo pasamos por alto: la conexión entre nuestra salud mental y nuestra sexualidad. Nuestro bienestar emocional impacta profundamente en nuestra vida íntima. El estrés, la ansiedad y la depresión pueden influir en nuestro deseo sexual y en la forma en que nos relacionamos con los demás. Por eso es crucial cuidar de nuestra mente, escuchar nuestras emociones y buscar apoyo cuando lo necesitemos. Recuerda, la sexualidad es una parte integral de tu bienestar general, y al cuidar tu salud mental, también estarás cuidando de tu vida sexual. Mantente conectado contigo mismo y no temas hablar con un profesional si lo necesitas. Tu bienestar es prioridad. Gracias por acompañarnos. Nos escuchamos en la próxima cápsula de salud mental con Grecia Molina, orientadora en sexología, en Instagram y en TikTok, Entre Decir y Hacer.

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0: la hora.
1: 12:06.
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0: hora.
1: 12:27.
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0: ahora.
1: 12 y 39 minutos.
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0: la hora.
1: 1:07.
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0: ahora.
1: 1:26.
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0: la hora.
1: 2:40.
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0: ahora.
1: 2:45.
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0: 3:06.
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0: la hora.
1: 3:15.
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0: dando la hora.
1: 3:27.
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0: la hora.
1: 3:39.
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0: la hora.
1: 3:47.
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0: ahora.
1: 4:10.
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0: la hora.
1: 4:18.
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0: hora.
1: 4:25.
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1: 4:45 minutos.

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0: 5:05.
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0: Dando la hora.
1: 5:17.
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0: Mirando la Hora.
1: 5:28.
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A levantarse, a levantarse, a levantarse, mi gente bonita, mi gente venezolanísima. A levantarse, a levantarse, ¿cómo están ustedes? ¿Cómo amanecieron? Aquí estamos despertando todo el pueblo, a todo ese pueblo bonito de Venezuela, a esa hermosa República Bolivariana de Venezuela en vivo y directo. Mire, estamos llegando a la edición número 698 en vivo, 698 en vivo, acá en el circuito radial. 20 años, ayer estuvimos allá en ese gran homenaje, ¿no? En lo que es la Santa Misa, en honor a los 20 años de este gran circuito radial acá en el Fuerte Tiuna, celebrado por el Monseñor Adán Benito Bracamontes, obispo castrense de nuestra Fuerza Armada Nacional Bolivariana, y su presidente, el coronel Omar Antonio Robles Galvez, que estuvo acá también en lo que es este acto bonito, acto solemne, durante 20 años de transmisión de nuestra casa radial, emisora matriz. Nació por allá en el 2006, en el dial 106.1 FM, y bueno, ya hoy tenemos este gran circuito cubriendo a toda Venezuela, llevando para todos ustedes lo mejor de lo mejor de diferentes programas en todos los estilos, diferentes variedades, como bueno, esto es alternativa, ¿verdad? Pero ese es el circuito radial 101.9 FM aquí en Caracas, como la alternativa en radio.

pues distinta. Pues. Son las 5:40 minutos y la edición número en el primer programa folclórico Tranquero Musical, la Universidad del Folclor, bajo la bendición de nuestro capitán, el Dios de los Ejércitos. Lo que escuchan a esta hora, este circuito radial está bajo la bendición de nuestro capitán, el Dios de los Ejércitos. En cada hogar, en cada vehículo que usted se encuentre, transporte público, está siendo recibido con la bendición, pues, nuestro Dios de los Ejércitos. Mira, ya ganó la selección de Argentina, Lionel Messi. 3 goles hizo Lionel Messi ante la selección de Argelia. Así que bueno, excelente presentación que hizo la campeona del mundo de 2022. Y bueno, excelente presentación de Lionel Messi con 3 goles ante la selección de Argelia. Son las 5:41 minutos. Mira, hoy traje la bufanda porque aquí tengo la bufanda del equipo de Portugal, que hoy debuta Portugal. Debuta Portugal también. Es el otro equipo europeo que iremos apostando, pues. Tranquero Musical llegó a la edición número 698, rumbo a los 700 programas en vivo y directo. Así que nos pueden seguir. Estamos transmitiendo en vivo a través del circuito radial. Ustedes también pueden conectar por ahí. Estamos también en TikTok, arroba la Universidad del Folclor. También estamos transmitiendo en TikTok, arroba la Universidad del Folclor. Sigan por ahí en las redes sociales. Estaremos compartiendo hasta las 7 de la mañana en la presidencia del circuito radial Cordelio Mar Antonio Robles Galvi, en la gerencia de producción del teniente de navío Josley Alberto Flames Vázquez. Cali Turpi, nuestro musicalizador de este gran circuito radial. Hoy día mundial de la lucha contra la desertificación y la sequía. Día mundial de lucha contra la desertificación y la sequía. Me acompaña hoy como ingeniero de sonido del estado Mérida, allá de Tobar, que acaba de regresar de Apure, ¿no? Ese recorrido de Apure, ¿vale? Y también pasó por Guárico. El teniente coronel Miguel Torres, ¿cómo también? Te saludos acá en el control técnico. Huariqueño de Saraza, el 39.519, productor nacional independiente, 15.093, para que viene a recorrer. Y este viernes, si Dios lo permite, tenemos la edición número 600, no, 700, ya llegando el día, este viernes. Vamos a tener un programa especial y vamos a tener celebrando también el Día del Padre. Esta semana hemos llevado todo lo que es el acontecer del Día del Padre. Vamos a arrancar, pues, con el número 1, cortesía oficial del equipo de viajes y turismo y familia, enlace con el mundo. 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Saludos por ahí, Alejandra. 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Presentamos al Cardenal Sabanero, Reinaldo Armas. Laguna Vieja, te vemos por ahí, Laguna Vieja. Tengo un tema que tiene más de 40 años grabado. 0422-273-9664. Hoy está de cumpleaños mi amiga Mireya Gómez, ¿vale? Hoy está de cumpleaños Mireya Gómez. ¿Cómo está Mireya? Feliz cumpleaños, Mireya. 83 años, mi cuate. Ah, 83. Vas pegadito con Llevecae Mundial. Allá Llevecae, 82 años. Escúchala, Mireya.

4:47 minutos ahí en Colombia, ¿no? Son las 4:47 minutos ya en la República de Colombia. Ahí está mi amigo, ahí está Fama, ¿vale? ¿Eh? Ponete en sintonía, ¿vale? Y aquí son las 5:47 minutos, una hora menos de nuestra hermana República de Colombia. ¿Cómo está por allí la bellísima la Nena Ramírez, ¿vale? La Nena Ramírez ya. Saludos desde Rubiales, Meta, Colombia. Campo Petrolero, pues ya está el pana Adrián Puerta, Fama. ¿Cómo está la cosa, hermano? Y vamos a colocar por ahí el tema de Vitico Castillo. 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Son las 5:48 minutos. Este es Tranquero Musical, la Universidad del Folclore. 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Señor, te pido que nos concedas tu abundante favor y misericordia a que descansemos en los verdes pastos de tu palabra, refrescarnos junto a las aguas tranquilas mientras pasamos tiempo en tu presencia. Señor, fortalécenos en los momentos difíciles. Por aquí, Salmo 23. Mira, síguenos por ahí por las redes sociales como arroba la Universidad del Folclore. Vamos a colocar siempre a Dios en primer lugar. Aquí les digo yo lo siguiente. Pongamos, esto siempre lo repetimos cada vez que estamos al aire, ¿no? En todo lo que hagas, ponga a Dios en primer lugar y Él te va a guiar y va a coronar de éxito todos tus esfuerzos en bendiciones. Por aquí colocamos Johnny, ¿cómo está Johnny? Buen día, camarada Sergio, Dios te bendiga, ahora sí se escucha bien. ¿Cómo está Johnny Hernández, del hombre allá de Valle de la Pascua? ¿Vale? Por aquí está Araceli Bielma, ¿cómo está Araceli Bielma de Latillo? ¿Vale? Araceli Bielma, bien, tremendo nombre, ¿no? Por aquí está Eva Pacheco de las Minas de Baruta, ¿cómo estás, Eva? Ya, Pacheco, por aquí también está mi pana de Salento de la Segunda, Altuve, ¿vale? El hombre que tiene el proyecto de preparar el pincho más grande del mundo. Mira, yo quiero presentarle porque por aquí tenemos a un gran especialista, ¿no? En lo que es el arte culinario, ¿no? Culinaria. ¿Así veo? José Altuve, ¿no? Mira, tiene por allí un proyecto. El récord Guinea lo tiene Perú, que tiene el pincho más grande del mundo, ¿no? Que mide 250 metros. Altuve va a presentar aquí en Venezuela, para la alcaldía o el Ministerio de Alimentación, el pincho que tiene la capacidad para hacerlo de 270 metros y está estipulado para prepararlo en la Avenida Bolívar o si no, en la Carlota. Así que las personas interesadas, las empresas o quien

quiera montar este gran proyecto, que está ahorita presentado a la alcaldía. Vamos a ver cuál tomará este gran proyecto para que pertenezca al libro Record Guinness de 270 metros, el pincho más grande y más largo del mundo, para prepararlo aquí en Venezuela. Pero aquí dice, hicimos recuerdo a todos los operadores aquí que hicieron la primera transmisión. ¿Cómo está Mireya Gómez? 83 ruedas, llegó al piso 8. Son las 5:51 minutos en aquel café, Mireya. Vamos a dedicarle este programa especial a Mireya, que está cumpliendo hoy 83 años, ¿vale? Así me dice ella con mucho orgullo. Hoy, la mujer no le gusta mucho decirle edad, ¿verdad? Pero esta Mireya dice, no, yo tengo 83. La conocí cuando tenía 63 años. A Mireya Gómez, estaba fuerte, estaba como un roble. Ahorita sigue como un roble, sigue igualita. Está como un roble Mireya Gómez. ¿Cómo está Mireya, mi amor? Saludos para ti. Escucha, Mireya, de Ignacio Rondón, en aquel café. Este es muy bonito, ¿no? 0422-273-9664, ¿vale? Es el tranquero musical de la Universidad de Folklore.

55 minutos ya en la hora nuestra hermana República Colombia. Hoy va a debutar Colombia, ¿no? Hoy va a Colombia en el Mundial, ¿no? Ajá. 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Banfan presenta que han transcurrido, Johnny, 168 días, Johnny, días del primero de enero. Ah, Mireya, restan 197 días y estamos en la semana número 25. Vamos a saludar a todos los que lleguen por nombre hoy, los que nacieron para esta fecha. Sé que la gente antes nacía y le buscaba rapidito el calendario. O la hermana que estaba pegada a la pared allí con un clavo. Ah, busca por allí. Ah, hoy es día, nació el día de una niña. Ah, coloca a Isaura, pues. Isaura. O si no, le coloca a Sabela, o Sabel, o Serena. Y si es varón, le coloca Ismael, Manolo, Manuel, o Rainiero. Rainiero, ¿eh? Ismael bastante. Por ahí bastante nombre que se llama Manolo, Manuel, Ismael. Pero.

Ignacio Rondón, de allá del estado de Anzoátegui, ¿vale? Por allá Ignacio Rondón, ¿vale? Son las 5:55 minutos, en Colombia son las 4:55.

0: aquí las gloriosas notas del himno nacional Gloria al Bravo Pueblo. Letra de Vicente Salias. Música de Juan José Landaeta.
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0: 6:06.
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A levantarse, a levantarse, a levantarse, mi gente bonita, mi gente venezolanísima, feliz y bendecido hoy en miércoles 17 de el mes de junio, el mes 6, 17 de junio, estamos en pleno Mundial de Fútbol 2026, así que levantarse, levantarse, este circuito de radio también está transmitido, estamos transmitiendo también lo que es la Copa del Mundo, y ustedes pueden seguir por allí en las redes sociales, en todas las plataformas digitales. Acá en este circuito radio pueden buscarlo por ahí como @radiotunafm.be. Usted lo puede seguir por allí, nos puede escribir, también pueden seguir también en las redes sociales de el primer programa folclórico tranquero musical. Me acompaña como ingeniero de sonido hoy en el estado de Mérida el teniente coronel Miguel Torres por allá y este humilde servidor Sergio Muñoz Huelqueño de Sarasa, el sargento de la patria, promotor de la soberanía cultural. En todo lo que haga su poder, Dios en primer lugar, Él te va a guiar y va a coronar de éxito todos tus esfuerzos. Estamos disfrutando y llevando de lo mejor de la canta criolla acá en este gran circuito radial, emisora matriz 101.9 FM, llegando a la edición número 698 en vivo desde Caracas para el estado Zulia, Barinas, Sucre, Bolívar, Monagas, Nueva Esparta. Por allá, por la gente del estado Carabobo, ya estamos ya llegando ahorita, ya estamos próximos a cumplir 205 años de la heroica batalla de Carabobo y día de nuestro glorioso ejército bolivariano. Gracias por entenderme, yo estoy inspirado y emocionado de tocarme el guayabo,

Polito dice por allí, Mireya Gómez, ¿cómo estás? Mireya Gómez, que está cumpliendo 83 años. Gracias, Mireya, para ti. Está hoy de cumpleaños. Mire, estamos celebrando también, esta es la semana bonita, porque esta semana es la semana del Día del Padre, este domingo 21. El domingo pasado fue allá en Colombia, se celebró el Día del Padre en Colombia. En Colombia son más parranderos, cada vez que hacen una celebración tienen el día lunes libre, ¿no? Son las 11 minutos, 6:11 minutos. 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Son las 6:12 y seguimos con la música. 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Vamos a presentar ahora a, tenemos por allá nosotros, a Rubén Olivo. ¿Cuál? Vamos a presentar a uno grande, ¿vale? Que partió el mes pasado. El Pico de Oro de Venezuela. José Alí Nieves, uno de los grandes que parió por allá en el estado Apure. Rumbo a la güey, en Tranquilo Musical, por ahí está en sintonía Johnny Hernández, ¿vale? ¿Cómo está Johnny Hernández? En sintonía, rumbo a la güey, escúchalo por Tranquilo Musical, la Universidad del Folclore.

Por ahí está el hombre del Triquitraca, el Triquitraca, Rogel Breto, vale, el hombre de Huihue por allá en el estado Carabobo presente. Ahorita vamos a colocar, vale, ese tema. El Triquitraca. Rogel tiene por allí un movimiento que lo hace. Bueno, Shakira se quedó detrás de Rogel Breto, ¿eh? Vamos a decir el Shakiro venezolano, el Shakiro. ¿Ah, Rogel? Hermano, está invitado para acá, para Tranquilo Musical, cuando pueda venir para acá, está invitado. 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Nosotros presentamos lo que es hoy en la historia, lo dice Banfan. En el año 1812 nace Manuel Antonio Carreño, músico, pedagogo y diplomático venezolano. Y por allá en el año, mira, el primer ministro de la defensa, mi comandante, nació en el año 1834. Nuestro almirante Lino Clemente, militar, político venezolano, el primer ministro de la defensa que tuvo nuestra Fuerza Armada Nacional Bolivariana. Y aquí aparece en la línea de mando. Lino Clemente, almirante de nuestra Armada Militar Bolivariana. Muere en el año, un día como hoy, 1834. Pero aquí también en el año 1865 muere José de la Cruz Carrillo, militar venezolano. En honor tenemos allá el batallón allá en el Cruz Carrillo, no, allá en el Trujillo. Ah, no, están en el Ara, exactamente, en el Tocuyo, exactamente. Cruz Carrillo de Artillería, así mismo es. Artillería y Coraza, la frontera de Pasa. Son las 6:18 minutos. Este Tranquilo Musical y también la Caja de Ahorro presenta por aquí en el año 1947. Muere Gumercindo Torres, médico y político venezolano, primer contralor general de la República. Mira, el primer contralor, aquí estamos, bueno. Y vamos a saludar también a la Contraloría General de la Fuerza Armada. Nuestra Contraloría General de la Fuerza Armada que está aquí ahorita escuchando el Tranquero Musical y todo el circuito, ¿no? Está esa, el tejido musical totalmente escuchando allí. Pues bueno, excelente por allá al contralor, nuestro contralor y todo el equipo que le acompaña allí. Nuestra Contraloría General de nuestra Fuerza Armada Nacional Bolivariana. 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Dice que en el año 1993 nace Isaura Biso, futbolista venezolana. Día Mundial de la Lucha contra la Desertificación y la Sequía. Son las 6:19 minutos y seguimos con la música. Va a presentar a todo un señor, ¿no? En honor a nuestros padres, ¿vale? Bueno, un honor a los que tienen los padres vivos. Mi padre mío partió hace 2 años. Pero dejó su legado en mí, dejó su enseñanza y mucho aprendizaje de mi padre. Así que para todos los padres, pues, en este día bonito, ¿no? Esta es la semana del Día del Padre. Por aquí, ¿qué pasará en tu salud desde Brasil, colega? Soy Luis Felipe Aguirre, la voz del llano Veguera. ¿Cómo está la gente allá en Du Brasil, vale? Son las 6:18 minutos. Hoy juega Portugal. ¿A qué hora juega Portugal? Hoy debuta a la 1:00 p.m. con República del Congo, ¿no? Y nuestra hermana República Colombia debuta con Uzbekistán a las 10:00 p.m. Hoy es el debut. A las 3:00 p.m. juega Inglaterra con Croacia. Ese juego va a estar bueno, este juego. Inglaterra y Croacia va a estar muy bueno. A las 3:00 p.m. juega Inglaterra, Croacia. Y a las 7:00 p.m. debuta Ghana con Panamá, ¿vale? Estos son el calendario para hoy. Vamos a presentar a todo un señor de la voz de Reinaldo Armas, el Cardenal Sabanero.

0: Así dice Reinaldo Armas, cuídate mi juventud, vale, todo un señor Reinaldo Armas. Por aquí vamos a hacer el homenaje este viernes en honor a los padres, nuestra hermosa, no, todos los padres, vale. Mira, también hay mujeres también que hacen papel también de padre, ¿no? Exactamente. Hacen papel también de papá las mujeres. Muchas mujeres, ahorita muchas mujeres solteras, ¿vale? Muchas mujeres solteras. Por aquí dice, buenos días, Sargento Muñoz, mi saludo desde San Fernando Apure. Full sintonía, quiero oír al Mandinga de la Copla. A ver, sí, ¿verdad? A ver, se oye bien. Estamos al aire, estamos en vivo y directo. El Guadolito, sí. José Gregorio Romero, ¿vale? El Mandinga de la Copla, ¿vale? Murió muy, partió muy joven, ¿vale? Tenga por ahí en pauta también para colocar también a Elisa Guerrero, que me lo está pidiendo por ahí, la compañera de hoy. Sí, ¿vale? ¿Cómo está la gente por allá por San Fernando Apure, ¿vale? Pero aquí está Johnny Hernández, ¿no? Johnny Hernández, ¿vale? ¿Cómo está Johnny? ¿Vale? ¿Qué dice más que Johnny?
1: Buenos días, mi querida Venezuela, ranquero musical. Buenos días, mi Sargento Muñoz. Corriendo la semana. Esta semana para el Día del Padre. Para todos aquellos padres, pues, mucha salud, mucha felicidad y mucha alegría en todos esos hogares. Y para todos nuestros padres que ya partieron.
0: Estamos al aire, estamos en vivo directo. Aquí está Johnny.
1: Nuestros padres que ya partieron de esta tierra y están al lado de Dios. Quiero mandar esta carta para papá hasta el cielo. Papá, hay días donde todavía quisiera escuchar tu voz una vez más, abrazarte fuerte y decirte cuánto te extraño. Tu ausencia dejó un vacío muy grande en mi corazón, pero también dejó tus recuerdos, enseñanzas y un amor que nunca se va a borrar. Hoy solo quiero decirte gracias, gracias por cuidarme, por tu amor y por todo lo que hiciste por mí. Y aunque el cielo hoy nos separe, mi corazón siempre seguirá unido al tuyo. Hasta el cielo, papá. Guárico, guárico, guárico, con la cola.
0: Sentimiento, esa carta bonita que le escribió Johnny Hernández a su papá. Que te está cuidando, Johnny. Te enseñó a ser ese gran maestro de ceremonia de nuestra Fuerza Armada Nacional Bolivariana. Son las 6:26, esta es la hora digital acá. Y tengo una llamada vía telefónica desde el estado Carabobo, ¿vale? Por allá está el hombre del triquitraca. ¿Cómo está, Roger? Buenos días, hermano. Saludos.
2: Buenos días, Sergio Muñoz, el sargento de la patria. Y a todo el staff que tienes allí, el operador cantante, ¿vale? Mira, estaba cantando ahorita, como me dice por ahí lo escuché. Papá, estás enfermo. Un saludo para él también, ¿vale? Por su carisma, por su alegría y a ti, por ese importante programa que es un precursor, un motor esencial que se llama Tranquero Musical, que lleva la música a todo lo largo y ancho de la patria y quizás más allá de la frontera.
0: Gracias, Roger.

0: Pero de Wiwi, ¿vale? Ah, siempre me cuesta pronunciar Wiwi, ¿no? Compadre, ¿cómo se pronuncia bien? ¿Correcto ahí? Wiwi. Wiwi. Sí, vale. Mira, Wiwi es uno de los pueblos bien bonitos que tiene ya Carabobo. Digamos que el pueblo, digamos, como llanero, ¿no? Más veguerito por allí, Robert.
1: Exactamente, es un pueblo que queda hacia el sur. Este pueblo colinda mucho con Guárico, ¿verdad? Este tiene partes entre Aragua y Guárico también. Sabes que por Aragua se sale a lo que se llama Payapa, San Casimir, esos lados por allá, ¿verdad?
0: Exactamente.
1: Camatagua colinda con Guárico, y pegado ahí viene colindando la parte del municipio Carlos Arbelo, por el lado de los cerros, del lado del sur, ¿me entiendes? Sí, es un pueblo bastante, bastante, bastante campesino, con todas esas esencias y raíces llaneras.
0: Cuéntame una cosa, Roger, ¿cuántos temas tiene Roger en su haber? ¿Cuántos temas ya tiene grabado, Roger? La música, Roger. ¿Qué tiempo tú estás cantándole a Venezuela?
1: Bueno, nosotros en mi equipo cuando empecé en el 2015, como dicen por ahí, empecé perfil bajo. Después tuve un tiempo aguantado por cuestiones de salud. Después volví nuevamente, después del 2015, en el 2019 vuelvo a seguir. Fui grabando temas, entre ellos uno llamado Lindo Barrialito, que es un tema que habla mucho de todo lo que es las raíces y los trabajos tradicionales y las costumbres del campo del llano. Y seguimos grabando temas para tener un total de 8 temas grabados.
0: Roger, además de eso, que Roger también es compañero, sargento, ayudante de nuestro glorioso ejército bolivariano también. Ahorita acaba de ganar Roger el premio, ¿no? La unidad que tú corresponde, ¿no? El premio de digamos, de los mejores poetisas, ¿no?
1: Sí, es una composición. Ajá. De la fortaleza de la toma del Bicentenario, de lo que fue la capitulación, de la toma del Castillo Real Felipe para aquel tiempo, un 22 de enero de 1826, y esto fue bajo las órdenes de nuestro comandante general de los ejércitos, Simón Bolívar Libertador. Le dio la orden a Bartolomé Salón, y así Bartolomé Salón hizo esa toma frente al brigadier José Ramón Rodil. La última corona de España, el último bastión, cae el 22 de enero de 1826, firma la capitulación el 23 y pasa a ser la fortaleza de la libertad.
0: Roger, ya el tiempo que es corto, te voy a hacer una invitación para que me acompañes acá en Tranquero Musical cuando tú decidas venir aquí a Caracas. Roger Breto, además que es cantante, compositor, un amigo, coprero, y ahora que también te abriste en el campo también de ser declamador también, bueno, Roger. Tus redes sociales, compadre, ¿cómo te seguimos? Cuéntame.
1: Bueno, facilito, Roger Breto, el coprero, ahí me consiguen el hombre del triquitraca, Roger Breto el coplero, por ahí ese tema que está sonando bastante ahorita, gracias a Dios a la gente le está gustando, y bueno, ya están bailando el triquitraca por ahí.
0: Bueno, Roger, ahorita después que identificamos la estación, vamos a regresar con el tema ese, tu tema promocional, el triquitraca, ¿no?
1: Sí, un tema muy, muy alegre, muy dinámico, que a la gente le gusta mucho. Bueno, mismo.
0: Gracias, Roger, repite tus redes sociales rápidamente antes de ir para publicidad, repítela.
1: @ Roger Breto 79, ahí me consigue tranquilamente Roger Breto el coplero.
0: Gracias, hermano. Vamos a publicidad nosotros, vamos a identificar la estación, Roger, que estamos pendientes para que venga con nosotros para acá, para Tranquero Musical.
1: Saludos, en estos días voy por allá, cuando usted guste, cuadramos y voy a hacer una visita para que cante también el operador.
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0: Búscate tu flaca, te lo dice Roger
1: Breto. Así dice Roger Breto, búscate tu flaca, el triqui treca. El triqui treca, lo dice por allí. Estamos llegando.

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Usted puede mandar por su mensaje. Usted puede también escribirme, llamarme. Usted puede participar con nosotros al 0422-273-9664. Esta es la edición número 698 en vivo. Estamos rumbo al 700 programas para aquí nosotros. Vamos a tener un concurso mañana, vamos a hacer concurso mañana. Mañana concurso mañana y cerramos el día viernes con un gran concurso para lo que es la celebración en honor a todos los padres en su día este domingo 21 de junio. 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Son las 6:37 minutos. Vamos a presentar a uno de los grandes del tema. Yo solo dediqué a mi padre, Johnny. Le dio por ahí una parálisis facial, mi viejo, por ahí en el 2007. Este me lo canta Julio Miranda, viejo querido, ¿no? En tranquero musical, cortesía de Banfan para todos los venezolanos. 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Por aquí escribe el cantautor Simeón Eladio Rojas, me dicen el Indio Feliz, por un tema que grabé, te lo voy a mandar para que lo digas, lo oigas, está bien claro que sí, compadre. Al Indio Feliz, ¿qué le parece? Ya de San Fernando Apure, ¿usted lo conoce, mi guante? Ajá, exacto, mira, aquí está, ¿eh? Ah, sí, sí, mira, a usted el correo por allí, a usted el correo, tranqueromusical@gmail.com, por allí usted puede mandar todos los temas. tranqueromusical@gmail.com, todo pegadito, lo manda por allí y aquí lo descargamos para que Carlito Urpín lo monte en la parrilla Tranquero Musical. Viejo querido, en la voz de Julio Miranda, uno de los grandes que parió por allá en Estados Unidos. 6:38 minutos, esta es la hora nacional en la República Bolivariana de Venezuela.

Viejo querido, es una flor por acá por Tranquera Musical. Esta es la edición número 698. ¿Cómo está la gente por allá en Trujillo? En Trujillo. Allá la gente en Bolívar, ¿vale? Más vale prevenir que curar, ¿no? Porque dicen nosotros los refranes populares. Más vale prevenir que curar. Destaca la importancia de ser precavidos y tomar medidas antes de que ocurra un problema. También porque dice, en boca cerrada no entra mosca. Cuidado por allí, pues. En boca cerrada no entra mosca. Hay que mantener siempre. Hay que hablar lo preciso, lo conciso y lo veraz. Porque es peligroso, ¿no? Recomienda ser prudente, pensar antes de hablar o saber cuándo es mejor callar para evitar problemas y problemones, ¿no? Son las 6:42. Dime con quién andas y te diré quién eres. Advierte que las compañías influyen directamente en la personalidad y el comportamiento del ser humano. Mira, para los motorizados, hay que tener mucha precaución los motorizados. Mucho accidente, ¿vale? De verdad que lo que reporta el Instituto Nacional de Tránsito Terrestre reporta la estadística, un 70% de accidentes de moto, ¿vale? Y nosotros que estamos trabajando en protésica, estamos trabajando con el tema de hacer prótesis de piernas y brazos en protésica. Estamos acá nosotros en Colina de Bellomonte. Ahí está mi general de división, Abraham Valladares Hernández, que está al frente de este proyecto moviendo a Venezuela, una prótesis para un venezolano. Saluda a mi general de división, Abraham Valladares, que está al frente de este gran proyecto con Pedro Cruces para lo que es el tema de las prótesis. Uno ve, da tristeza ver la juventud, ¿vale?, que les falta una pierna, un brazo, porque se cayó de una moto, ¿vale? Hay que tener mucho cuidado con eso. Son las 6:43, el teléfono 0422-273-9664. Aquí está Andrimar La Musa, ¿vale? ¿Cómo estás, Andrimar? La Musa, ¿vale? 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Venga con nosotros, sea parte de Tranquero Musical para que usted esté con nosotros y se monte en esta nave musical, ¿vale? Para que juntos podamos abrir el Tranquero Musical y montar a todos los cantantes, músicos, cultores de nuestra hermosa República Bolivariana de Venezuela. Vamos a dedicarle un tema bonito, ¿vale? Este tema lo canta Jesús Moreno. Este tema, vamos a dedicárselo a los maestrandos de la corte número 9 de Josefán, de parte de, mira, de un alumno, el teniente coronel Miguel Torres, ¿vale? Ah, que le manda saludos, ¿vale? Para agarrar punto ahí para pasar las materias. Mira, estoy ahorita ya en la zona de Apure, ¿vale? En la hora académica, ejerciendo soberanía desde el estado de Apure, ¿vale? En tu arreglo ya está. Ajá. Coge ese estudiante. Mira, además de eso, usted tuvo la oportunidad de conocer la culebra que está allá en el Cedral. ¿Así? Bueno, este Tranquero Musical, escucha pues, es un verdadero canto a General Piar de parte de todos los maestrandos de la corte número 9. Escúchalo por Tranquero Musical.

Jesús Moreno, el rey del pasaje, Valente Pabonito, ¿no? Dedicado al general Piar Valente. 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Bueno, vaya, yo a usted le hago publicidad de cortesía, así como está, porque, mira, por ahí está la gente, tenemos este domingo, este sábado, tenemos un atardecer llanero, ¿vale? Allí está el sargento supervisor. Vamos a mencionar al sargento supervisor, que es el compañero, ¿vale? El sargento Jaramillo, ¿vale? Jaramillo, que tiene por aquí un evento. Yo quiero invitarlo para que usted vaya a este evento. Ahí está mi sargento Contreras, sargento supervisor Contreras y su esposa Jacqueline. Mira, los invito para que vaya a este evento este sábado, atardecer llanero. Vamos a tener por aquí invitados a estos dos cantantes para el próximo viernes. Este viernes vamos a estar invitados. Los quiero invitar para que usted vaya a disfrutar de aquel círculo militar, de la gala con Joropo Central, Joropo Tuyero, Joropo Mirandino y Joropo Recio. Mira, celebrando el Día del Padre este 20 de junio, gran mano a mano, estará por allí los cantantes, va a estar por allí Richard Guzmán, la animación, actuación especial de Brian Torres, y los cantantes, se va a presentar Robert García junto a su hija Nuribel García, la coplera caraqueña. Esto va a ser a partir de las... ¿qué hora? Yo tengo aquí nosotros la entrada. A partir de las... vayan para allá de parte de nosotros, el tranquilo musical. Mira, esto va a ser a partir de la 1:00 p.m, ¿no? Música llanera en vivo, triangular de bolas criollas, bebida. Mira, va a haber unas parrillas ahí que van a tener parrilla, pincho, cachapa y todo lo que es para que los que son amantes de las bolas criollas. Esto va a ser este sábado 20, acá en el Círculo Militar Arrinconada. Ahí está el sargento supervisor, compañero, ¿vale? Roger Jaramillo, ¿vale? Así que mi sargento Contreras, vaya para allá con su esposa. Lo invito para allá para que vaya con su esposa a disfrutar el Día del Padre con la señora Jacqueline, que es una fiel oyente de nosotros. La señora Jacqueline es del estado Lara, de allá de... no sé qué se llama la parte donde hacen cuatro y hacen chinchorro. El tejero, creo que es tejero, ¿no? Era bien Carora por ahí, pero el Carora tejero, vamos a decir, creo que tintorero. Qué bonito Venezuela, la verdad que uno se pierde de vista de hablar de Venezuela, ¿vale? Mire, pueden seguir por allí, anoten el teléfono 0422-273-9664, repito, 0422-273-9664. Yo voy a estar por allá por Guárico, si Dios lo permite, este domingo allá celebrando el Día del Padre. Bueno, para los padres, para allá, para mis hermanos ya, y mis hermanos mayores. Son las 6:51 p.m. En el tranquero musical, bueno, ya saben, este circuito ya está transmitiendo la Copa del Mundo. Iba a debutar la selección de Colombia, ¿vale? Tintorero, me coloco aquí, está mi amiga Elvia Figueroa, Tintorero. Hoy debuta la selección de Colombia y también, mira, aquí cargo, los que quieran verme ahorita por aquí, me pueden seguir, que cargo la bufanda de, no, la banda de Portugal, porque yo no voy a Portugal, por Europa, ¿no? Portugal, y por aquí, por América Latina, le voy a Uruguay. Ayer ganó Argentina. 6:52 p.m, estuvimos compartiendo con mucho cariño, por cortesía oficial de Banfan para todos los venezolanos también por allí, y de la Caja de Ahorros del Ejército Bolivariano, nuestra agencia Viajes y Turismo y Famiento Enlace con el Mundo. En la presidencia del circuito radial, el coronel Leomar Antonio Robles Galvi. En la gerencia de producción, el teniente de radio Yoseley Alberto Flames Vázquez. Carlito Urpino, nuestro musicalizador, me acompañó como ingeniero de sonido, también locutor de la Maestrandos de la Corte número 9. Y Eusefán, ¿no? Aquí que le manda saludos a todos esos maestrandos que estuvieron disfrutando por allá, comiendo pescado, chigüire, pavo, todo. Una semana de estudio y de diversión del turismo. El teniente coronel Miguel Torres y por acá Sergio Muñoz, guariqueño de Sara. Vamos a dedicarle un tema a los 205 años este 24 de junio que se va a celebrar ya en el Campo Inmortal de Carabobo. Este tema lo canta Luis Lozada el Cubiro, Bicentenario Carabobo. Feliz miércoles, Venezuela. Escuche este grito, guerrero, escúchelo. Feliz miércoles, Venezuela.

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Ritmo, ritmo no pare. Patricia Manterola sonando 7-4 minutos. Muy buenos días, Caracas. Sean bienvenidos a Todo Ritmo. Suban el volumen porque hoy como siempre tenemos esos éxitos que ustedes nos permiten compartir siempre junto a ustedes con esa inspiración que nos permite un día más. Hoy es miércoles 17 de junio, con la diversión y la buena compañía en nombre de toda esta gran familia liberalizada, encabezada por el coronel Elmar Antonio Robles Galvis. Al frente de la gerencia de producción, el señor Josley Flames Vázquez. En los controles tenemos a Miguel Torres. Gracias, Miguelín, con mucho swing. Y en la musicalización de nuestra estación, el señor nada más y nada menos que Carlos Urpín. Gracias, Carlitos. Bueno, y este servidor, Edixon Armando Bracho, acompañándoles con la buena música, como siempre, y esa energía que usted necesita. Así que desde este momento oficialmente encendemos nuestros micrófonos. Quédate con nosotros para compartir de estas dos horas llenas de emoción, de buena energía, como siempre. Bueno, y ayer tuvimos un momento bien, bien interesante, bien especial. Compartimos los 20 añitos de esta estación. Qué hermoso, de verdad.

Muchísimas gracias a toda la familia de Tuna. Es un trabajo, como bien lo dijo el coronel, un trabajo de todos. Y sea lo que se ha sembrado, lo que se ha sembrado, ha cosechado y redunda en frutos de bendición, no solamente para toda esta gran familia, sino también para ustedes en ese momento maravilloso de música, compartir de esos mensajes, de ese feedback que tenemos todos. Así que desde ya, son las 7:06, sean bienvenidos a Todo Ritmo.

Escuchamos Willy González, no es casualidad, y hablando de fútbol también, porque no es casualidad, estamos en ese baloncito, dándole el puntapié del sabroso, disfrutando a hoy. Hoy tenemos el partido Portugal, la República del Congo, eso va a ser a la 1:00 p.m, igualmente Uzbekistán contra Colombia a las 10:00 p.m. Así que bien pendientes, así está más o menos los juegos. A las 3:00 p.m. juega Inglaterra contra Croacia, 7:00 p.m. y el país gana contra Panamá. 4:00 p.m. Inglaterra gana, igualmente a las 7:00 p.m. Panamá, Croacia. Así más o menos está la cartelera del fútbol. Pero son las 7:12 p.m, por ahí recibimos un mensaje. Tenemos a nuestra primera oyente, 83 aniversario, ella hoy está arribando un día más de vida. Fue la primera que mandó o hizo la llamada a Tuna cuando era 106.1, la señora Mireya de Gómez, primera oyente de Tuna FM. Un gran saludo, mi querida señora, que el Todopoderoso siga concediendo salud, vida, y que esa bendición que derrama el Todopoderoso sobre su vida, que hasta hoy lo ha hecho como usted la ha percibido, también se extienda sobre cada uno de sus seres queridos, vecinos y amigos. ¡Feliz cumpleaños! Bueno, y aquí estamos, mi querida Nora, también mandando mensajes. Gracias, Norita, un fuerte abrazo para ti. Qué lindo, feliz y bendecido miércoles, mi brachito. Buenos días, feliz y bendecido siempre. Gracias, mi amor. Bueno, son las 7:13 p.m. Nosotros avanzamos con el sabor de la buena música que te ofrece a todo ritmo. Viviana, de amor y de miel, sonando a todo ritmo.

De amor y de miel, dime Ana, y nosotros así le decimos también de amor y de amadani. ¡Qué rico! Momento de publicidad. 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

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Bueno, mis amigos, 7:25 minutos, nosotros avanzamos a todo ritmo.

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Bueno, tenemos a Juanjo Cepillao, excelente tema con la colaboración de Amílcar Boscán. Bueno, y mis saludos para toda la gente que nos se conecta con nosotros. Y vamos a compartir con ustedes una sección, un minuto de lenguaje. Y justamente hoy miércoles se corresponde con esa sección. Hoy miércoles 17 de junio, felicitamos a todos los cumpleañeros, a las personas que están del otro lado, pasándola rico, sabrosa, igualmente que nosotros. Buen apetito para los que están desayunando y los que van conduciendo. Atención, mucha atención, siempre usted con mucha prudencia, use el cinturón, y si eres motorizado, el casco, y no ande por allí con la adrenalina a mil, al contrario, bájale más de dos, para que podamos todos llegar a nuestro destino de la mejor manera. Recuerda que nos esperan en casa. Bueno, y hablando de la sección del lenguaje, ¿te ha pasado alguna vez que has dicho, hubieron muchas personas en el evento? Hubieron muchas personas en el evento, en el sitio, no sé. ¿Te ha pasado alguna vez? Pero déjame decirte, es un error. El verbo haber, cuando indica existencia, es impersonal.

lo correcto, es decir, hubo muchas personas en el evento. Así que para ti que estás allí, ya lo sabes. Esto fue Un Minuto con el Lenguaje, 7:42. Y por allí tenemos a nuestro querido amigo, como siempre, Manuelito. Buenos días, Manuel, ¿cómo amaneces? ¿Qué hay por ahí, mi querido amigo? ¿Qué nos cuentas? Como siempre, bueno, también tienes el reporte por allí. A ver, buenos días, Manuel. Cuéntalo, estamos aquí.

0: abrazo, Nachito.
1: Gracias, mi querido amigo. Bueno, déjame decirle que no solamente son empanadas, también son esas ricas y sabrosas arepas, que hay que decirlo, ya, ese sabor es único y hay que patentarlo. Vaya nuestro saludo para todo ese equipo, que todo lo hacen con amor, como tiene que ser. Igualmente tenemos a nuestra querida Marlene Robotina. Buenos días, mi amor. Cuéntanos.
2: Casa, le deseo lluvia de Venezuela hoy miércoles 17 de junio. Le desea Robotina a la Mercedes, se le quiere un montón. Un fuerte abrazo a mi amigo Bracho y todo ese equipo que luchamos todos los días. Un fuerte abrazo, le desea Robotina.
1: Gracias, Robotina. Nosotros seguimos con música sonando a todo ritmo.

Tenemos a Ricky Martin en la Copa de la Vida. Y la vida es hermosa, mis amigos. Así tiene que ser nosotros viajando por los mejores sonidos. Continuamos a todo ritmo. 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

Bueno, allí le dedicaron ese tema a Andrea Toro. Andrea, un saludo para ti especial. Bueno, allí tienes, pues, qué cara más bonita, Alex. Bueno, sonando para ustedes. Anteriormente, nuestro buen amigo nos había escrito Daniel Zambrano, el cantante nuestro, consecuente oyente de Tuna 101.9 FM, y su tema, ya complacido por acá, el tema del pasaje llanero, Desde que te conocí, sonando a todo ritmo. Bueno, y por ahí, por cierto, Andrea, también reportando sintonía, dice, todos los días a todo ritmo, no te escribo, pero siempre estoy en sintonía, corazón, cuídate mucho. Y por aquí nos dice, si me pueden complacer con deseos de Eli Santiago. Gracias, que pasen un excelente y bendecido miércoles. Abrazos para todos allá en cabina. Gracias, niña. Son las 8 o 6 minutos y compartiendo con ustedes, hay lados de la historia que muchas personas acostumbramos a comentar, una historia lineal de lo que para nosotros es historia, pero hay lado B también de la historia. Por ejemplo, se habla acerca de que generalmente, para también derrumbar algunos mitos, no, las mujeres, mira, seguro manejó una mujer con un accidente o algo. Pero qué curioso, qué curiosidades tiene la vida. Bueno, resulta que, ¿sabía usted que las señales de tránsito modernas las inventó una dama? Sí, la inventó una mujer, ¿no? Y justamente llamada Florence Lawrence, que además era estrella del cine mudo. ¿Qué les parece? Bueno, y otro de los mitos que pudiéramos derribar es que es un mito, pues, que hablan de que los toros no se enojan ante el color rojo, es todo lo contrario. Resulta que los toros son daltónicos. Bueno, se mueven por el movimiento del capote, para que lo sepas. Son las 8:07. 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

13 de 6, 8, 11 minutos. Aprovecho de saludar a una estimada amiga que está conectada con nosotros, Patricia Maldonado. Un saludo para ti, Patricia. Estamos acá en sintonía. Que Dios bendiga a todo este equipo. Gracias, gracias por estar allí. Seguimos con más. Cuéntala. Escúchalo.

Bueno, me liberé el gran combo de Puerto Rico, 8-15 minutos, momento de publicidad. 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

0: lo que quiere.
1: Dale.
2: Ilegales, ilegales, allí teníamos La Morena. Bueno, y por ahí recibimos un mensaje muy bonito, Una Vida Entre Páginas, así nos dicen. Hoy vamos por el día 138 y la recomendación, limpia tu mente, limpia también tu corazón y todo aquello que no te hace bien. Y tampoco muy bien a tu alma, a tu espíritu, qué importante. Aprender a soltar aquellas cosas negativas, esas cargas innecesarias, circunstancias, pensamientos que no suman, que más bien nos roban la tranquilidad, el sueño, la paz. Vamos a abrazar todas esas bendiciones que llegan con los nuevos comienzos, y cada instante que la vida te regala es una oportunidad para brillar y para ser sobre todo más felices. Ese es el sueño y el deseo en nombre de todo este circuito radial Tuna, con sus 20 añitos y toda la gente bella que nos está sintonizando, así como nuestra buena y bella licenciada Itamar Rudas. Vaya nuestro cariño, respeto para ella, para todo el equipo allá en la Clínica Sanatriz, así como para todos aquellos que también se conectan día a día. Bueno, aprovecho la oportunidad de enviar un saludo con

de parte de Gustavo. Aquí está, hoy está de cumpleaños en Los Teques, estado Miranda, el ser más grande del planeta, la mujer que me dio la vida, arribando a sus 66 años de edad en el Nacional, parte baja de Los Teques, estado Miranda, la señora Olga María Mendoza Montaño. Felicitaciones, madre, que Dios te bendiga. Este mensaje nos lo manda nuestro querido oyente, como siempre, por acá conectado, y me dice así: se me olvidó que la feliciten su querido esposo, él se llama José Jiménez, sus hijos e hijas, nietos y nietas, sobrinos, hermanos, familia desde el Táchira, Miranda, y cómo no decirlo, de acá de Caracas. Gracias, Gustavo, un fuerte abrazo para ti, bendiciones y todo lo mejor para tu mamá. Y nosotros avanzamos con esta petición. Ajá. Esta la pidió Andrea Toro, sonando 8:40 minutos.

todo empezó en Santiago sonando a las 8:45 minutos, mis amigos. Bueno, no sé qué prefiere usted. Vaya nuestro saludo para toda la gente que se conecta y con todos aquellos amigos que diariamente comparten el sabor de la música, esta Santa María musical que abrimos desde muy temprano con Tranquero Musical. Bueno, y aprovecho la oportunidad, ¿cómo la prefiere usted? ¿Cifrina, Catira, Pelúa? ¿Cómo la prefiere usted? Bueno, yo no sé, aquí hay varios gustos, todas son rellenas, sabrosas, divinas, y usted puede sacarle una sonrisa, pero también esa felicidad con nuestra buena y sabrosa arepera Madani. A Madani, allá en Montecristo, vaya nuestro saludo para toda esa gente que sabe el sabor de Venezuela. La reina de la mesa, la reina de la casa, es nuestra arepa, y sobre todo con el tema sabroso, exquisito, que nos brinda a Madani. Recuerda el sabor de ese porcinito, ese divino amor que se comparte, y amor con sabor se paga. Vaya nuestro saludo para toda nuestra audiencia, para todos nuestros oyentes, amigos que están conectados a esta hora. Usted que tiene el deseo de probarlas, ya sabes, allá en Montecristo, suba al canal 8, dígale que va de parte nuestra y cómase esa arepa, mordisco a mordisco, amor con ese mordisco divino, pruébela y compártala. ¡Qué rico! Bueno, ya sabes, vaya buen apetito para todos los amigos que están allí, mordisco a mordisco, sabor a sabor, y para ustedes que están también conectados, ya lo sabes. 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

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Ya lo sabes, nos despedimos en la presidencia de la estación, el coronel Elomar Antonio Robles Galvi. Al frente de la gerencia de producción, el señor Josley Flames Vázquez. Acompañándonos en la musicalización de la estación, nada más y nada menos que Carlos Urpini, quien tuvo el placer de compartir la música aquí en los controles, navegando y piloteando la nave, el señor nada más y nada menos que Miguel Torres, mejor conocido como Miguelín con mucho swing. Bueno, hasta aquí nos trajo el río, mi gente bella, mi gente bonita. Punto final de A Todo Ritmo. Gracias, un abrazo gigante, feliz jornada a todo el equipo de A Todo Ritmo y del circuito radial Tuna 101.9. Bueno, quieran mucho, vivan en grande y hasta mañana si Dios lo permite. Gracias por ser parte de nuestra gran familia radial. Nos vemos la próxima. La próxima parada es con este tema y mañana, si Dios lo permite, 8:52. Se les quiere.

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0: 9:25.
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0: ahora.
1: 9:39.
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0: 10:06.
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0: 10 y 25 minutos.
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0: Así es.
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0: 10 y 40 minutos.
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0: ahora.
1: 10:47.
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Mira, tuvimos un intercambio. Lo que pasa es que entonces todo lo que no solamente por el gobierno con mi esposa se nos corrió todo. Y mira, para ya nosotros que nos levantamos muy temprano para poder saber que es ahora. Entonces se nos complicó el asunto con el horario. Pues nos acostamos más tarde. Entonces, oye, decimos no asistir porque íbamos a ir a tarde. Intentándolo mucho. Pero bueno. Yo lo vi por redes sociales y fue lo único que pude hacer para que le estaba contando aquí a Jessica, que fue lo único que pude hacer para poder disfrutar por lo menos por redes sociales lo que ocurrió. Pero bueno, lamento bastante no haber podido venir. Ustedes saben que yo siempre estoy pendiente de esos eventos, pero lamentándolo mucho se nos complicó eso por la cuestión de que yo me llevé la llave. ¿Sabes? No me debía haber llevado esa llave.

Omar Aceo. 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

Amigas y amigos, ¿cómo están? ¿Cómo me les va? Hoy 17 de junio. Estamos aquí con el show de Jorge Luis, quien les habla, Jorge Luis Cabezas, con el 35.184. Bueno, señoras y señores, hoy con la alegría del Mundial de Fútbol. Tenemos varios encuentros por allí, pero más adelante los vamos a mencionar. Ya ustedes lo deben de conocer, los que no los conozcan, les servirá la información que yo les emita a través del show de Jorge Luis con los encuentros del día de hoy, 17 de junio de 2026. Mi número de locución 35.184 en la dirección general de Tune FM 101.9, Eliomar Antonio Robles Galvi, en la gerencia de producción Josley Flames, y en los controles del estudio Jessica Piñeres, en el equipo de producción Marian Vidal. Bueno, señoras y señores, tenemos un streaming www.tunefm.com, por ahí ustedes nos pueden ver y nos pueden escuchar. Gracias porque desde cualquier zona de los diales que estamos a nivel del circuito nacional, ustedes nos pueden ver por allí, nos pueden escuchar, y aquí en Caracas también, y mi cuenta en Instagram, arroba el show de Jorge Luis. 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

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Señoras y señores, tenemos por aquí una trivia. Ponme un redoble allí, mi estimada Jessica, porque vamos con la trivia del día de hoy. Me baten cuando me bailan y mi capital no es dinero. Nombre noble de séptimo día. Puede ser, bueno, ¿cuál será? Ahí nació el Príncipe Royce y Miguel Bosé. Y una cana con punta, que no es pelo, es un lugar que este país puede ofrecer. ¿Cuál es el país? ¿De qué país estoy hablando? Repito, me baten cuando me bailan. Y mi capital no es dinero. Nombre noble de séptimo día. Puede ser. De mí nació el Príncipe Royce y Miguel Bosé. Y una cana con punta que no es pelo, es un lugar que puedes disfrutar. Es el nombre de un país. ¿Cuál será? Desde cualquier zona de Caracas o de Venezuela, usted puede, si así lo desea, a través del 0412-219-0916, respondernos el nombre de este país. Por lo pronto, vamos, sí, porque hoy tenemos un especial de merengue. Más adelante les tengo una sorpresa con una nota de una persona que ustedes estiman bastante. Bueno, señoras y señores, nada cambiará con Omar Acedo y Omar Enríquez.

Amigas y amigos, vamos con publicidad y ese efecto mundialista del día de hoy, porque estamos a la espera de grandes encuentros. Uno de ellos es el de Inglaterra con Croacia. Bueno, ambiente mundialista, gol y el aplauso. 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Bueno, vámonos con un excelente tema que nos tiene Jessica Piñeres por allí a esta hora y ya regresamos. Recuerden que pueden marcarnos sintonía con la trivia de un país que estamos buscando el nombre. Lleva nombre de dulce, así de esa cremita blanca por arriba de su baile, y ahí han nacido varios famosos. Tiene una playa que al revés es Cana de Punta. Cana de Punta. Digan el nombre de ese país, pues, por el 0412-219-0916. Ya les tengo una nota de un famoso de ese país.

Amigos y amigos, regresamos con el show de Jorge Luis. Bueno, miren, ese pana, les voy a hablar ahorita, les voy a hablar de César Muñoz. Es un humorista y tiene un canal de YouTube y tiene una, digamos, una habilidad para hacerle autopsia a las canciones, porque un tema le da alegría o te mueve el esqueleto. Bueno, resulta que hablando de César, lo invitaron, él tiene...

0: El canal que ya les voy a decir, bueno, a él lo invitaron en octubre del 2025 a la sede de la Cancillería en Santo Domingo. El motivo, el Ministerio de Relaciones Exteriores Dominicano organizó un simposio de la gala, ahí podríamos poner el 440 ya, mi estimada, de la gala para declarar oficialmente a Juan Luis Guerra como patrimonio musical y poético de la nación. La sorpresa del replay fue que en medio de tantos intelectuales y diplomáticos extranjeros, muchos veían al maestro simplemente como un cantante de pop caribeño exitoso. Por favor, a César, este venezolano, le tocó a pararse en el panel y darles una clase magistral para abrirle los ojos. Les explicó que Juan Luis Guerra no hace popito, sino el tipo agarró el merengue tradicional de patio y lo graduó de etiqueta en la universidad, fusionándolo con jazz, el pop y el gospel, gracias a sus estudios en el prestigioso Berklee College of Music de Boston. ¡Qué nivel! Pero bueno, yo quiero decirles, miren, metiendo yo mi lenguaraba aquí, a mí no me lo tienen que explicar. Yo viví la música de los 80 y los 90 y me acuerdo clarito cuando ese flaco espigado irrumpió con el grupo 440. ¡Dale volumen, Caracas! Sí, señores. Y aquello fue una revolución, escuchar temas como tú, el que está oyéndose de fondo. ¡Ay, mujer! Si tú te vas, ese merengue sabroso de Por Eso Ahora es una locura. El tipo te metía una lírica poética bellísima y todo el mundo a bailar. Se ha dicho, las mesas quedaban vacías en las fiestas. Díganme ustedes, tú, ese tema que estamos escuchando revolucionó tanto las pistas como la música disco en los 70. Una sofisticación bailable que a todos nos puso a raspar el cupillo. Pero ojo, dato curioso, muchachos, porque la historia cambió por completo en 1998. Ese año marcó la fecha exacta de su debut normal como solista con el disco Ni Es Lo Mismo Ni Es Igual. ¿Y por qué él cambió? Tras el éxito arrollador de Fogarte en 1994, el maestro sufrió un colapso por estrés, ataques de pánico y un vacío espiritual tan grande que decidió retirarse temporalmente de los escenarios. En ese proceso se convirtió al cristianismo y al regresar en el 98, dejó un legado musical. Vámonos a publicidad y después seguimos con la nota.
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Amigas y amigos, escuchábamos a Fonseca featuring Manuel Medrano. El tema Enamorarme Mil Veces, por ejemplo, estaba ahorita viendo aquí, ya a Fonseca es como más comercial, un poco más comercial que Manuel Medrano, pero quería aclararle, o sea, mejor dicho, informarles que Manuel Medrano es un cantautor nominado y ganador de múltiples premios Grammys latinos, muy reconocido en América Latina por su sello musical que él mismo describió como pop fundido, mezclando pop, ritmos latinos, rock y soul. Y canta esta canción con el señor, su coterráneo, pues, Fonseca, Enamorarme Mil Veces, lo escuchaste por Tuna FM 101.9 FM. Bueno, señoras y señores, yo cuando me despedí antes del corte de publicidad, estaba hablando de el señor Juan Luis Guerra y su época de 440, entonces, tras el éxito arrollador de Fogarate, en 1994, el maestro

maestro sufrió un colapso por estrés, ataques de pánico y un vacío espiritual tan grande que decidió retirarse temporalmente de los escenarios. En ese proceso se convirtió al cristianismo y al regresar en el 98 enfocó la banda, el enfoque de la banda cambió. 440 dejó de ser ese cuarteto de voces compartidas de los 80 para convertirse estrictamente en su orquesta soporte, dejando al Flaco como el único solista al frente del barco. De ahí sale un detalle, a mí me fascina, todos conocemos su conversión, pero ustedes sabían que el secreto de ese temazo llamado Las Avispas, muchos lo bailan en las fiestas con el vaso en la mano, pero esa letra es pura palabra bíblica. Está basada textualmente en Éxodo 23, 28, donde Dios dice: enviaré delante de ti la avispa que eche fuera al enemigo de delante de ti. Una promesa que también se repite en Deuteronomio y Josué. O sea que el maestro te pone a gozar el cuerpo, pero también te blinda espiritualmente. ¿Qué tal? Por eso les pregunto a ustedes, mi estimada audiencia, que están pegados a la señal de Tune FM 101.9 y al show de Jorge Luis todos los días de 11 a 12 del mediodía. ¿Qué opinan del maestro? ¿Cuál es la canción de Juan Luis Guerra o de la época de 440 que a ustedes les mueve el piso o les sube la bilirrubina? Reporten sintonía a través del 0412-219-0916 y pidan su canción favorita del Flaco de Oro, que si la solicitan, aquí se la ponemos una vez para que eso ustedes estén contentos. Pero por lo pronto vamos a escuchar este del que comentamos cuando se convirtió al cristianismo, muy conocido, muy bailable, que se llama Las Avispas, de Juan Luis Guerra.

Amigos, amigos, venimos con publicidad y vamos con el ambiente futbolístico del día de hoy con el gol. 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Sí, señoras y señores, bueno, hoy tenemos los partidos de Portugal versus República Dominicana, República Democrática del Congo, quise decir. Portugal versus República Dominicana del Congo, Grupo K, hora sede local 12 p.m., hora Venezuela 1 p.m., en Inglaterra versus Croacia, Grupo L, hora del sede local 3 p.m., en Dallas, Estados Unidos, hora de Venezuela 4 p.m., Ghana versus Panamá, Grupo L, hora del sede local 7 p.m. en Toronto, Canadá. Y bueno, Toronto, Canadá, y eso va a ser en Ciudad de México.

0: hora de Venezuela, 10 p.m. Bueno, señoras y señores, tenemos interacciones a esta hora, pero antes quiero repetir la... Bueno, vámonos a música, pero antes quiero dejarlos con... vamos después con las interacciones y Marian, que acaba de llegar. Gracias. Hola, Marian, ¿cómo estás?
1: Excelente.
0: Ah, no, mi amor, tienes hoy que tomar eucalipto. Digo, bueno, ese mentolazo, porque por allí te oyes como ronca. Hablo por aquí. Aló, aló.
1: Excelente, buen día para todos.
0: Tan bella, mi amor. Bueno, me baten cuando me bailan y mi capital no es dinero. Nombre noble de séptimo día. Puede ser. De mí nació el príncipe Royce y Miguel Bosé. Y una cana con punta que no es pelo, es un lugar que este país puede ofrecer. ¿Cuál es el país? Respóndenos por el 0412-219-0916. Y vamos con este corte musical excelente que nos tiene Jessica Piñeres. Suéltalo allí.

0: Señores, señores, ya vamos llegando al final, pero por lo pronto le doy la voz, le doy el pase a la voz oficial de las interacciones para darle gracias a la audiencia que dio la respuesta en el día de hoy, porque estuvieron pendientes de la trivia. Vamos, Marian, por favor, te están esperando con ganas.
1: Saludamos al señor Evelio desde Ciudad Tiuna, a Nelly que nos escribe desde Carayaca, participando por la trivia.
0: Y dando la respuesta de que el país, porque no se dice de qué, ese de qué está de más, que el país ganador que estamos escribiendo en la trivia es República Dominicana. Sí, señoras y señores. Sirena, bueno, ahorita Sirena no sé. Bueno, vamos a darle un aplauso. Aplauso, aplauso, aplauso. A todos. Sí, mira, suena la sirena. Sirena para los oyentes que estuvieron hoy pendientes de esta trivia. Señoras y señores, hemos llegado ya al final de este espacio aquí en Tune FM. Por cierto, ayer tuvieron una celebración. Lamentándolo mucho, nosotros no pudimos asistir por un percance que tuvimos, pero estuvimos con ustedes de corazón, queridos compañeros, equipos de Tune FM, en la celebración de los 20 años de aniversario de esta excelente emisora. La amo con el corazón. La amamos, ¿verdad, mi amor? La amamos. Y la aman desde...
1: Claro que sí.
0: Y la aman desde los diales, más de 20 diales a nivel nacional, 20 años funcionando Tune FM. Qué bueno, estuvo excelente el evento ayer. Lo vi por redes sociales y aquí mis compañeros contándome todas las experiencias. Pero por un percance que tuvimos, no pudimos asistir. Bueno, señoras y señores, todos bajo la dirección del coronel Eliomar Antonio Robles Galvi, en la gerencia de producción Josley Flames, en los controles del estudio hoy, Jessica Piñeres. 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Bueno, señoras y señores, ha sido un placer la despedida que tenemos. Camina con fe y paso firme. Recuerda que el camino de Dios es seguro y su tiempo es perfecto. Despedámonos, mi amor.
1: Hasta mañana.
0: Hasta mañana, cuando estaremos con otro show de Jorge Luis. Chao, mi amor. Chao, chao, chao. Mis amores, Dios los bendiga.
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0: las gloriosas notas del himno nacional Gloria al Bravo Pueblo. Letra de Vicente Salias. Música de Juan José Landaeta.
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2: Muy buenas tardes, Venezuela. Sean bienvenidos al Duna Informativo de hoy, 17 de junio de 2026. Es un placer mantenerlos informados con las noticias más destacadas relacionadas con la Fuerza Armada Nacional Bolivariana y con el acontecer diario en el ámbito nacional e internacional. Trabajamos para ustedes en la presidencia del circuito radial Duna FM, Coronel Eliomar Antonio Robles Galvi, Gerencia de Producción, Teniente de Navío Josley Flames Vázquez, Gerencia de Prensa, Teniente de Navío Jesús Álamo. En los controles técnicos, Teniente Coronel Torres, Miguel Torres. Y en la redacción, Licenciada Yuscarly Aranda. En la conducción, Sebastián Saavedra. Certificado de locutor 56.592. De esta manera, le damos inicio a nuestro recorrido por las noticias más importantes del día.
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2: Fortalecimiento de las aulas viales redujo accidentes de tránsito en el país. Buque Escuela Simón Bolívar regresó a la zona económica exclusiva. Venezuela reiteró posición ante la Corte Internacional de Justicia en defensa de la Guayana Esequiba. Fenómeno El Niño afectará a Venezuela sin llegar a la sequía extrema. Lluvias y lloviznas se prevén este miércoles en 15 estados del país. El Comité de Acción Social de la Guardia Nacional Bolivariana realiza visita institucional al Comando Nacional Guardia del Pueblo. Autoridades de Moldavia confirman brote de peste porcina africana en el sur del país. Cuba destacó avances en salud pública y reactivación de medicamentos oncológicos. Curazao ingresó al Guinness como el país con menor población en jugar un mundial. Ciclo UNEARTE en diálogo exaltó alcance de la obra de Modesta Bor. Orquesta Simón Bolívar unió al flamenco y música clásica

0: en homenaje a García Lorca. Y lanzaron el primer tráiler de Shrek 5, confirmando estreno de la película para el año 2026. Circuito Tuna, 12, 8 minutos.
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0: Planes estratégicos para garantizar la seguridad vial en el territorio nacional continúan con resultados positivos. Así informó el director nacional del Servicio de Tránsito de la Policía Nacional Bolivariana, comisario mayor William Blanquis, al destacar la efectividad de más de 400 aulas viales desplegadas en el país, junto al Instituto Nacional de Transporte Terrestre, para disminuir los siniestros en las vías. En ese sentido, Blanquis explicó que estas políticas se ejecutan de manera articulada con el Frente Preventivo del Ministerio del Poder Popular para Relaciones Interiores, Justicia y Paz, con el objetivo central de salvaguardar la vida de los ciudadanos y asegurar un retorno feliz a sus hogares. Por otra parte, William Blanquis resaltó que los lineamientos del Ejecutivo Nacional, en cumplimiento del vértice número 1 de la Gran Misión Cuadrantes de Paz, las aulas viales han sido fundamentales para generar conciencia en la población. Circuito Tuna, 12:09 minutos. Dominica, naciones donde el navío sirvió como un aula flotante para la formación técnica y humana de los futuros oficiales de la Fuerza Armada Nacional Bolivariana. A través de una publicación del Ministerio del Poder Popular para la Defensa, se destacó el impecable desempeño de la tripulación del buque Simón Bolívar durante la travesía. Según el comunicado oficial, la juventud militar, hombres y mujeres forjados por el mismo temple de los libertadores, regresa a casa tras cumplir con la máxima precisión de la misión encomendada: llevar el arte, la cultura, el espíritu indomable del pueblo venezolano a cada puerto del Caribe, desafiando vientos y corrientes. Circuito Tuna, 12:10 minutos. El no reconocimiento de la Corte no es un acto de rebeldía de Venezuela, y así lo hizo saber Venezuela a la Corte Internacional de Justicia el mes pasado. Estas fueron las palabras textuales que fueron expresadas por la procuradora Ariadne Seijo durante la conferencia sobre la controvertida disputa territorial en torno a la Guayana Esequiba, donde reiteró la defensa de la soberanía nacional. Asimismo, resaltó que este rechazo proviene del profundo compromiso que tiene Venezuela con el derecho internacional, al recordarle a la Corte que sus funciones están limitadas por la voluntad de los Estados. Además, debe prevalecer el compromiso establecido entre las partes del Acuerdo de Ginebra, que es contrario a una decisión judicial. Esto además contrario a lo que tiene Venezuela como ordenamiento jurídico interno en su Constitución. Así afirmó Seijo. Circuito Tuna, 12:11 minutos. De acuerdo con las evaluaciones del Observatorio Nacional de la Crisis Climática, la presencia del evento meteorológico El Niño generó una variación en la dinámica atmosférica del Caribe que incidió de manera directa en los volúmenes de precipitaciones sobre el territorio nacional. El especialista en climatología y coordinador de la región central del Observatorio Coronel Richard Núñez explicó que para la determinación y monitoreo de estos ciclos se toma como referencia principal el área denominada Niño 3-4 en el Pacífico Ecuatorial, parámetro utilizado para la Administración Nacional Oceánica y Atmosférica. Núñez precisó que el fenómeno se clasifica según el incremento de la temperatura superficial del mar, requiriéndose un aumento mínimo sostenido de 0,5 grados centígrados durante 3 meses para su declaración formal. En la actualidad, el ciclo se encuentra en su fase inicial con anomalías térmicas registradas entre los 0,5 y 0,6 grados centígrados. Respecto al impacto directo de los niveles de pluviosidad, el coronel Núñez aclaró que las proyecciones para este periodo apuntan a una disminución leve a moderada en los registros de agua caída, al descartar un escenario de sequía extrema. Circuito Tuna, 12:12 minutos. De acuerdo con el boletín del Instituto Nacional de Meteorología e Hidrología, en horas de la tarde y noche se estima desarrollo nuboso con precipitaciones variables y ocasionales descargas eléctricas en partes de la Guayana Esequiba, Bolívar, Amazonas,

0: Nororiente, Delta Macuro, Centro Norte Costero, Llanos Occidentales, Centrales, Andes y Zulia. En Miranda, Distrito Capital y La Guaira, se observaron lluvias dispersas en la madrugada, especialmente en zonas de montaña. Para después del mediodía, se pronostica un aumento de la nubosidad con precipitaciones. El viento de componente sureste con velocidades rondará los 19 km por hora, mientras que las temperaturas oscilarán entre una máxima de 16 grados centígrados y una también posterior que podría alcanzar los 27 grados centígrados. Circuito Tiuna, 12:13 minutos. El Comité de Acción Social de la Guardia Nacional Bolivariana llevó a cabo una importante visita institucional a las instalaciones estratégicas del Comando Nacional Guardia del Pueblo, con el firme propósito de fortalecer la cooperación interna y el apoyo a las tropas durante el recorrido. Esto fue en la delegación de la sede de comité, que fue visitado en áreas clave para el funcionamiento del comando, entre las que destacaron el servicio médico, la sala situacional y la oficina de prensa. El objetivo principal de este encuentro institucional fue estrechar los lazos de coordinación e intercambiar experiencias exitosas, buscando potenciar y optimizar los mecanismos de atención integral y bienestar social que están destinados tanto al personal militar como a sus familiares directos. Esta iniciativa reafirmó el compromiso de los cuerpos de seguridad con la moral y el cuidado de sus funcionarios, bajo las insignias institucionales que guían su labor. Circuito Tiuna, 12:14 minutos. Es momento de establecer un contacto con nuestra corresponsalía en el estado Nueva Esparta. Adelante.
1: Pedro Elías González Rubio, comandante de la SOE 71 Nueva Esparta, efectuó revista al destacamento 711 perteneciente al Comando de Zona de la Guardia Nacional Bolivariana número 71. Escuchemos.
2: Se visitó las instalaciones del destacamento número 711 del Comando de Zona de la Guardia Nacional Bolivariana número 71. Felicito a su comandante, teniente coronel Jesús Tenorio Roa, por la excelente presentación de sus áreas de responsabilidad. Se refiere a un excelente ambiente de trabajo, mucha mística. Sigamos avanzando juntos en la SOE 71 Nueva Esparta. Chávez vive, la patria sigue, leales siempre, traidores nunca, dice almirante Pedro Díaz González. Nuestra
3: Fuerza Armada Nacional Bolivariana, nosotros, institución eminentemente profesional, con tres misiones, con tres tareas: la defensa militar, el mantenimiento del orden interno, y la participación activa en el desarrollo nacional. Y bueno, con tres pilares fundamentales. Tres pilares fundamentales: la obediencia, subordinación y disciplina. Sigamos haciendo pues trabajo. La Guardia Nacional Bolivariana. ¿Sabe vive?
1: Desde la zona operativa de defensa integral número 71, Nueva Esparta, les habló el capitán Carlos García.
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0: El gobierno de Moldavia oficializó la detención y también de un nuevo caso de peste porcina africana en su territorio, cuyo hallazgo ocurrió en una granja de propiedad privada ubicada en el distrito de Gaul, una zona geográfica situada al sur de la nación y que posee carácter fronterizo con Rumania. Ante esta situación epidemiológica, las autoridades competentes establecieron una cuarentena estricta y activaron un conjunto de medidas sanitarias en varias localidades civiles, con el objetivo de contener y detener estas situaciones para evitar su propagación a otras regiones ganaderas. Dentro de los protocolos de emergencia aplicados, las instituciones del Estado prohibieron de forma categórica el traslado, el sacrificio y la venta de cerdos durante un periodo de 30 días en toda la zona afectada. Circuito Tiuna, 12:17 minutos. En otras informaciones, Cuba inició la segunda etapa del 65º aniversario también de la campaña nacional de vacunación antipoliomielética, esto destacado por el ministro de Relaciones Exteriores Bruno Rodríguez. El canciller afirmó que este proceso

evidencia la invariable determinación del gobierno de la isla de brindar salud y bienestar a la población, en especial a las niñas y niños, para garantizar su derecho fundamental a la vida y la salud. A pesar de las limitaciones actuales que presenta la nación, Cuba indicó que no se detiene y recientemente continuará en el sector farmacéutico para reportar la reactivación en el país de la producción de 16 medicamentos destinados al Programa Nacional de Atención a Pacientes Oncológicos. El titular de Exteriores afirmó que este logro alcanzado fue tras un importante proceso de inversión en la planta de laboratorios que demuestra la voluntad estatal de continuar el trabajo por el bienestar ciudadano, de modo que cada fármaco producido representa una muestra de soberanía y esperanza para toda la sociedad. Así indicó el comunicado oficial de la Nación Cubana. Circuito Tuna, 12:18 minutos. La Selección Nacional de Fútbol de Curazao ingresó oficialmente al libro Guinness World Records durante su actual participación en la Copa del Mundo FIFA 2026. El equipo recibió el reconocimiento como el país con menor población en disputar este certamen internacional. El presidente de la Federación de Fútbol de Curazao, Gilbert Martina, recibió formalmente el certificado que avala este registro. Curazao es una isla ubicada a 50 kilómetros de la costa de Venezuela, la cual cuenta con una superficie de apenas 444 kilómetros cuadrados y una población de 156 mil habitantes. Pese a su dimensión territorial, la gestión y el desarrollo de sus futbolistas permitieron que este equipo compitiera con las principales potencias de fútbol internacional. El equipo hizo su debut en el torneo frente a la selección de Alemania, un partido que culminó 7-1 a favor del conjunto europeo. A pesar de la derrota, el encuentro dejó un momento histórico para los registros de la isla, luego de que el mediocampista liviano lograra anotar el primer gol de Curazao en la historia de los mundiales. Circuito Tuna, 12:20 minutos.

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1: La obra y el legado de musical de Modesta Bor son objeto de merecido análisis y propósito del centenario de su natalicio. Así lo refleja la variedad de programación ofrecida en su honor, a la que se unió la Universidad Experimental de las Artes con un gran conversatorio en torno a su quehacer en la Sala Ana Julia Rojas de esta institución en Caracas. Se pudo conocer que se inició el ciclo UNEARTE en diálogo. A esta cita asistieron reconocidos maestros de la música venezolana. También en este sentido, el maestro Sánchez Bor afirmó que su madre era un ser de futuro que nació en el siglo XX. ¿Por qué dijo esto?, indicó. Porque ahora es cuando su obra está siendo cantada y tocada a nivel mundial, desde Japón hasta Suecia, desde Argentina hasta Alemania, Estados Unidos, Ecuador y en toda Venezuela. Circuito Tiuna, 12:21 minutos. Y en otras informaciones, este 16 de junio fue lanzado oficialmente el primer tráiler de Shrek 5, la nueva entrega de la popular franquicia animada de DreamWorks, lo que marcará el regreso del ogro más famoso del cine tras más de una década de ausencia en la pantalla grande. En cuanto a la fecha de estreno, por ahora el estudio únicamente confirmó que la película llegará a los cines en el año 2027. El adelanto permitió ver de nuevo a Shrek, Fiona, Burro y otros personajes clásicos, además de ofrecer un primer vistazo a la familia que formaron los protagonistas desde los acontecimientos de la cuarta película. Por otra parte, aunque los personajes conservan los rasgos que los hicieron reconocibles para varias generaciones, la nueva propuesta visual presenta diseños más estilizados, expresiones faciales más marcadas y una estética diferente a la que caracterizó a los cuatro entregas anteriores. Circuito Tiuna, 12:22 minutos. Hemos finalizado con Tiuna Informativo. Los invitamos a sintonizarnos en una próxima emisión meridiana.

0: Estuvimos acompañándoles en la presidencia del circuito radial Tiuna FM, Coronel Eliomar Antonio Robles Galvi, Gerencia de Producción, Teniente de Navío Josley Flames Vázquez, Gerencia de Prensa, Teniente de Navío Jesús Álamo, en los controles técnicos Teniente Coronel Miguel Torres, en la redacción Licenciada Yuscarly Aranda, y en la conducción Sebastián Saavedra, certificado locutor 56592. De esta manera los invitamos a seguirnos en nuestras redes sociales como @RadioTiunaFMPisoV y a seguir sintonizando nuestra programación.
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0: 12:47.
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¿Qué tal, amigas y amigos del aire? Sean bienvenidos a Toque y Despegue, el programa radial e institucional de la aviación militar bolivariana Paladín del Espacio Soberano. Hoy es un día muy importante porque es

0: tripulación de hoy nos acompaña mi mayor Jessica Piñeres en la producción del programa La Oficina de Gestión Comunicacional de la Aviación Militar Bolivariana. En la coordinación general, el general de división Dani José Betancur Soler, jefe de la Oficina de Gestión Comunicacional de la Aviación Militar Bolivariana. En la asistencia de producción, el equipo de la Oficina de Gestión Comunicacional de la Aviación Militar Bolivariana. Todo bajo la dirección ejecutiva del coronel Eliomar Robles, presidente del circuito radial Tuna 101.9 FM, y quienes tienen el inmenso placer de estar acá pilotando para todos ustedes. En los controles, Capitán Jerwin Rondón, CNP 19.282.
1: Y por acá está la Capitán Mariani León, CNP 19.885. Por acá también saludamos a todos nuestros radioyentes, quienes son los gregarios de vuelo, y a las tripulaciones que nos escuchan a través de esta potente señal que te ofrece el circuito radial Tiuna en la frecuencia 101.9 FM en todo el espectro aeroespacial de la República Bolivariana de Venezuela.
0: Y a través de nuestra cuenta de Instagram, nuestra cuenta oficial @aviacion.bn, a través de streaming.
1: Ahora, cuando son las 13:04 minutos de la tarde, ha llegado un momento muy importante y muy especial. Y resulta que estamos en ascenso, verificando los instrumentos del motor y realizando el chequeo cruzado de altímetro, variosímetro y velocímetro. Y con el horizonte artificial recto y nivelado, es el momento de anunciar una de nuestras grandes secciones, que es la sección de noticias. Noticias que fueron todo lo que trascendió en nuestra aviación militar bolivariana durante toda la semana. Por acá tenemos que la presidenta encargada de la República Bolivariana de Venezuela y comandante en jefe de la Fuerza Armada Nacional Bolivariana, Delcy Rodríguez, encabezó una reunión en el Palacio de Miraflores con el alto mando militar para evaluar el plan de 100 días con el propósito de fortalecer la operatividad integral y doctrina militar. ¿Qué nos tiene por ahí, Rondón?
0: Desde el patio de honor de la Escuela de Formación de Tropas Profesionales se realizó el acto de relevo generacional de la 22ª promoción 1993. Esta es la promoción de tropas profesionales de la aviación militar bolivariana. La actividad estuvo presidida por el mayor general Royman Hernández Briceño, comandante general de la aviación militar bolivariana, acompañado por el general de división Francisco Zapata Linares, segundo comandante y jefe de Estado Mayor general del componente aeroespacial, general de división Reinaldo Quintana Díaz, inspector general de la aviación militar bolivariana, general de división Edgar Farías Ruiz, director de educación del componente aeroespacial, el general de división Wilmer Rincón, director de la Escuela de Formación de Tropas Profesionales, y demás oficiales generales que integran este glorioso componente aeroespacial.
1: Rondón, ¿sabías que la aviación militar bolivariana durante esta semana que transcurrió se ha llenado de celebración al ganar diferentes lugares en las competencias académicas, literarias y culturales sobre el bicentenario de la capitulación de la Fortaleza Naval Real Felipe en el Callao, Perú? Por acá tenemos que en la competencia literaria modalidad poema, el componente aéreo ganó el primer lugar, debido al esfuerzo, la pasión, el intelecto y la sensibilidad artística del sargento ayudante Joan Gamboa. De igual modo, la aviación militar bolivariana ganó el primer lugar en la competencia de videos institucionales por la destacada producción audiovisual de la capitán Sacha Briceño. Otro premio obtenido fue gracias al intelecto y la dedicación, en el cual se ganó el primer lugar en los ensayos Rondón, y este fue representado por la teniente coronel Luz Nairi Cuevas. Al igual que el primer teniente Aníbal Castellano, presentó el concurso en ilustración. Y su obra fue El Ocaso del Imperio, la capitulación y la gloria de nuestra América, y él ganó el tercer lugar.
0: Excelente, León. También tenemos por acá que desde el Teatro 17 de Abril de la Comandancia General de la Aviación Militar Bolivariana se realizó la Masterclass Protocolo Ceremonial de Estado, Seguridad y Atención a Altas Personalidades, dictada por el doctor Carlos Mantilla y la ingeniería Yusmeida González, instructores de Excelencia Protocolum. Fue un encuentro de alto nivel orientado a fortalecer y capacitar al personal de protocolo de las distintas unidades de la Fuerza Armada Nacional Bolivariana y todos los representantes de las diversas instituciones del Estado.
1: Por acá tenemos que en el Estadio de la Academia Militar de la Aviación Bolivariana se presentó un extraordinario encuentro amistoso de softball entre los integrantes de las promociones subteniente piloto Santiago Mujica Palencia y teniente coronel Teófilo Luis.

0: Luis Méndez, quienes protagonizaron esta jornada deportiva que resalta la unión, el sano esparcimiento y el compañerismo de nuestros profesionales militares. Esta es una sección bastante importante porque nos ayuda a ver qué sucedió en nuestra aviación militar bolivariana durante toda la semana. Y resulta, Rondón, que ya nos fuimos con esta sección y ha llegado el momento de irnos a una pausa musical. Pero es importante decir que vamos a tener a un entrevistado, a un invitado especial, que nos hablará un poco sobre la electrónica y sus avances en el sector aeronáutico militar.
1: Así es, León, tenemos un invitado especial, un invitado de lujo, ¿verdad? Un especialista en todo lo que es la materia de electrónica de nuestra prestigiosa aviación militar bolivariana. Él, bueno, antes de darlo a conocer, nos vamos a la pausa musical. Bueno, vamos a darlo a conocer después de una pausa musical y ya volvemos con más de Toque y Despegue, tu alternativa en radio.

0: 1:14, 37-38 segundos, León. Como lo dije anteriormente, tenemos un invitado especial, un invitado de lujo. Él es el jefe de servicio de electrónica de la aviación militar bolivariana, mi general de brigada Freddy Armando Useche Mora. Mi general de brigada Freddy Armando Useche Mora es licenciado en Ciencias y Artes Militares, egresado de la Academia Militar de la Aviación Bolivariana el 5 de julio de 1999, como integrante de la promoción Subbrigadier José Norberto Colmenares Cruz. Es ingeniero electrónico, también es especialista en la administración de los recursos del poder aéreo. Ha desempeñado cargos de jefe de operaciones del Grupo Aéreo de Inteligencia, Vigilancia y Reconocimiento Electrónico número 8. Director del despacho de la Redi Los Llanos y actualmente es el jefe del servicio de electrónica de la aviación militar bolivariana.
1: Mi general, le damos la cordial bienvenida acá a nuestro espacio de Toque y Despegue. Este es su programa y el programa de cada uno de ustedes que nos están escuchando en toda Venezuela. Mi general, sé que ya nos saludó por el streaming, ahora le invito a que salude a toda la audiencia de 101.9 FM Tiuna, tu alternativa en radio.
2: Muy buenas tardes a todas las personas que nos siguen a través de Radio Tiuna. Verdad que agradecido a ustedes y a la emisora por invitarme a este prestigioso programa el día de hoy para debatir sobre la electrónica aeronáutica y los avances que llevamos dentro del servicio de electrónica de la aviación militar bolivariana.
0: Así es, mi León, viene la parte más interesante que es las preguntas, León. ¿Qué preguntas tenemos por allí para mi general?
1: Bueno, vamos a comenzar con las preguntas. Para entrar en contexto de nuestra audiencia, la electrónica suele ser el cerebro invisible de la aviación. ¿Podría explicarnos a grandes rasgos cuál es la misión principal del servicio de electrónica y de la aviación militar bolivariana y por qué es vital para la defensa de nuestro espacio aéreo?
2: Claro, es importante. Bueno, ahí quería comenzar diciéndoles que dentro de la doctrina de mantenimiento aeronáutico que establece la aviación militar bolivariana, tenemos tres niveles de mantenimiento: nivel de línea de vuelo, que es el nivel inicial, que lo hacen los grupos aéreos, nivel intermedio y nivel depósito, que lo hacen los servicios logísticos, servicios de mantenimiento, servicios de electrónica, que son los dos bastiones de producción en cuanto a la seguridad. Entonces, en tal sentido, nuestra misión del servicio de electrónica es hacer la reparación del nivel intermedio y depósito de todos los equipos electrónicos y a bordo de comunicaciones de las aeronaves de la aviación militar bolivariana y de la Fuerza Armada Nacional, y también la calibración de las herramientas técnicas que se necesiten para hacer los trabajos de mantenimiento preventivo, correctivo, como hablamos anteriormente.
0: Así es, bastante importante, mi general, es vital para la defensa de nuestro espacio aéreo, como lo dijo. Vamos con la pregunta número 2, mi general. El día de hoy, cuando pensamos en la aviación militar, nos imaginamos a los pilotos y a los aviones en el aire, pero detrás de cada despegue hay un despliegue tecnológico masivo. ¿Cómo es la rutina y el reto diario de liderar a los ingenieros y técnicos que mantienen estos sistemas activos?
2: Mira, más que un reto, para mí sería un honor, ¿viste? Es un honor que tengo de ese joven bisoño que llegó en el año 99 al servicio electrónico, que era el alférez Freddy Useche, y llegó y empezó a aprender de esos técnicos que habían antes, los maestros en cada una de esas áreas. Y bueno, el servicio electrónica como tal tiene cinco grandes áreas, que es el departamento de aviónica, el departamento de comunicación, el departamento de radares, departamento de ingeniería y el laboratorio de metrología, comúnmente conocido como PIMEL. Y bueno, más para mí, el reto no, o sea, el día a día de nosotros es de que llega los equipos a través de los grupos aéreos, se hace su reparación y después se entregan también.

0: tanto al grupo aéreo o se entregan al servicio de abastecimiento para que quede como depósito ahí para cuando se necesite otra vez utilizar esos equipos como tal. O la calibración, que eso sí se entregan directamente a los distintos grupos aéreos que se hace el requerimiento respectivo.
1: Mi general, usted acaba de decir algo que llamó mi atención. Usted dice que desde el año 99 llegó al servicio electrónico.
0: Sí.
1: ¿Cuántos años tiene?
0: En el servicio. Bueno, yo estuve interrumpido, estuve en el servicio, estuve en grupo 8 intercalado, pero tengo aproximadamente 15 años estando en el servicio de manera directa, haciendo, entrando y yendo a otras unidades, pero 15 años.
2: Bastante.
0: Los últimos tengo ya del 2020, tengo 6 años ahorita.
1: Y veo que de verdad llamó mucho su atención lo que es el servicio de electrónica, porque pude ver que es ingeniero en electricidad.
0: Electrónica.
1: En no, electrónica, perdón.
0: Sí, es distinto, electrónica y electricidad.
1: Sí, es diferente, tienes razón.
0: El electricista va más hacia el Cuinga. Y bueno, gracias a Dios, tuve la oportunidad de estudiar en la UNEFA en su momento y se había egresado en el 2001. Y de ahí, bueno, aprendí mucho del personal técnico y la experiencia que uno va agarrando en el tiempo, pues.
1: Ok, vamos con la siguiente pregunta, que tiene que ver sobre la soberanía tecnológica. Mantener aeronaves y sistemas de radares de distintas procedencias requiere un esfuerzo inmenso. ¿Cómo ha avanzado el servicio de electrónica en el desarrollo de software o la sustitución de piezas con talento 100% venezolano?
0: Bueno, ahí ya hace aproximadamente 2-3 años comenzamos a hacer esas pequeñas o esas incipientes tareas, ¿no? De tratar de hacer software para nuestros instrumentos, para nuestros equipos de aviónica. En tal sentido, tenemos dos grandes así que hicimos, que tenemos ahorita en la batalla, que estamos haciendo lo que sería la verificación a través del DIA, que son un horizonte artificial de pasarlo de analógico a totalmente digital, hecho por nosotros con sistemas Arduino. Y también desde el punto de vista de indicadores de combustible de alguno de nuestros sistemas, donde también pasamos de la parte analógica a la parte digital.
2: Perfecto, mi general. Continuamos con la cuarta pregunta. El reto de la actualización, mi general. La tecnología electrónica e informática avanza a pasos agigantados. ¿Cómo hace la aviación militar bolivariana para mantener actualizados todos los sistemas de comunicación y navegación de aeronaves que quizás tienen años de servicios sin perder operatividad?
0: Bueno, y hacemos un esfuerzo constante para tratar de una manera u otra mantener ese sistema de navegación dentro de nuestra aeronave operativo. Llámese un board, llámese un DME. Todo esto tratando de una forma u otra de las reparaciones que parecieran sencillas, pero a veces que nos cuestan por los repuestos. Pues a través del bloqueo que tenemos nos ha costado un poco la, más que todo la adquisición de repuestos para mantenernos dentro de esos parámetros. Ya que cuando llegan los sistemas nuevos, llegan con cierta cantidad de horas que nos permite trabajar tranquilamente. Pues se nos dificultan algunas cosas, pero siempre hacemos mesas de trabajo, mesas técnicas y logramos pasar ese bloqueo y romper ese reto, pues, como tal.
1: Perfecto, mi general. Por ahí tengo entendido que dentro de lo que es el servicio de electrónica tenemos la metrología. Entendiendo por metrología como la ciencia que se encarga de garantizar que todas las mediciones que se hacen en un avión sean 100% exactas. Y por muchos es visto como un control de calidad de las medidas. Su objetivo es que cada dato, cada pieza y cada herramienta sea exacta para garantizar que el vuelo sea completamente seguro. ¿Qué nos puede decir usted sobre la metrología?
0: Sí, bueno, esta materia es importante. Poco la conocen, pero la calidad la vemos en todos los días, en todo cualquier producto que tengamos. Primero decirles que está SENCAMER, que es el Sistema Nacional Desconcentrado de Calidad, Metrología y Reglamentos Técnicos, que es el órgano nacional del punto de vista civil que lleva, o el ente rector, pues, de esta área. La aviación militar bolivariana, gracias a los avances tecnológicos que hubo con la recepción de nuevos equipos, bueno, siempre también estamos a la vanguardia de esa parte de calibración. Y no es más que tener la trazabilidad de nuestros patrones primarios que tenemos en el servicio con respecto a los patrones que tiene SENCAMER y poder hacer tomar las mediciones que sean más seguras y más precisas a la hora de poderlas utilizar estas herramientas en las distintas aeronaves de la aviación o de los demás componentes, porque nosotros también le hacemos servicio a los otros componentes. Hermanos, le damos, prestamos servicio de calibración de las herramientas técnicas también.
1: Perfecto, perfecto esa información. Por acá me está diciendo la parte técnica que nos vamos a un espacio musical. Entonces vamos a un espacio musical y dentro de poco venimos con más de su

0: Pregunta, mi general.
1: Que me puede preguntar ahí por ahí ahora.
2: León, continuamos con la pregunta.
3: Por acá vamos con la pregunta número
2: 5.
3: Número 6, cierto. La pregunta de soberanía e innovación. La aviación militar bolivariana opera sistemas de diversas procedencias geopolíticas. ¿Cómo ha logrado el personal de los laboratorios de metrología de la aviación militar bolivariana innovar o desarrollar soluciones propias para mantener la trazabilidad?
1: Ok, no solo pienso que es la parte de metrología, también la parte de aviónica, de comunicación, de navegación. La electrónica es la misma, sea en Canadá, sea en China, sea en Rusia, sea en España, la electrónica es la misma. Por ende, los sistemas tienen que, o sea, se basan iguales. Y la metrología no escapa de ello también, pues, o sea, a juro, necesita una trazabilidad. ¿Qué quiero decir yo con esto? Que lo que tenemos que tener son patrones que estén por encima del patrón que estamos utilizando. O sea, hay patrones primarios que son patrones nacionales y hay patrones secundarios que son patrones de trabajo. Y con esos patrones de trabajo podemos utilizarlos para trabajar a las herramientas técnicas que vamos a utilizar. Y en la parte de aeronáutica es lo mismo. O sea, un radio se va a comunicar como un radio. Va a tener una portadora, va a tener una transmisora, va a tener un receptor. Es lo mismo. Sea que venga de procedencia de Rusia, venga de China, sea americana, de lo que sea. A la final es lo mismo. Electrónica es una sola.
3: Es algo general.
1: El principio es el mismo para todos, sí, señor.
3: Ok, entonces es algo general. Importante la información. Por acá la siguiente pregunta, mi general. La pregunta doctrinal. En la doctrina militar aeronáutica, todo procedimiento está estrictamente normado. El uso de herramientas mal calibradas como un torquímetro

0: dentro o un motor de turbina o un medidor de presión o de los sistemas de oxígeno en la tripulación puede causar fallas catastróficas. ¿Cuál es el protocolo doctrinal que sigue un técnico en la línea de vuelo o en los hangares para asegurar que cada herramienta utilizada cuente con la certificación del laboratorio de metrología antes de tocar una aeronave?
1: Ok, bueno, básicamente hay varios protocolos ahí que se llevan, ¿no? Ahí desde el punto de vista que estamos viendo. Uno, desde el punto de vista del servicio de electrónica, cuando el equipo llega, vamos a hablar de un torquímetro que llega al servicio, pasa al área de almacenes, se recibe, posteriormente pasa al laboratorio de metrología y pasa a su área, que sería el área de par torsional. Una vez que se le hace su calibración respectiva, el técnico llena unos datos que se estipula, pues, que es pegarle un sticker donde tiene su fecha de calibración, su fecha de vencimiento y también el número del técnico, porque así nos da la trazabilidad de quién fue el que hizo el trabajo, quién fue el que hizo el chequeo. Una vez que está eso listo, se le coloca también una tarjeta amarilla, porque es parte doctrinaria. O sea, tarjeta amarilla, un equipo que está reparado, tarjeta verde, un equipo que va a ser reparado, y la tarjeta rosada, un equipo que está para descarte. ¿Qué hace esto? Que el técnico que está en laboratorio, en los grupos aéreos, puede visualizar esta información, la tarjeta amarilla, y puede ver tranquilamente cuándo es la fecha de vencimiento de la vigencia del patrón o cuándo fue la última calibración que se hizo. Y es importante porque si estamos utilizando una herramienta, como hablaste ahí, de presión, de un manómetro para saber la presión de la cabina, y no está como debe ser, se puede despresurizar el avión o puede perder la inconsciencia de los pilotos al no verle esa información.
0: Perfecto, mi general. Podemos seguir hablando sobre esta pregunta por el streaming. Mientras tanto, nos vamos a una pausa musical acá en Tiuna 101.9, tu alternativa en radio.
1: Ok.
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0: Arranque y Despegue, tu programa institucional a través del dial 101.9 FM, tu alternativa en radio. Continuamos con las preguntas en vivo, León. Pero antes vamos a... Por acá mi general, por acá lo conocen, le mandan saludos desde Vapaes. Mi general de brigada, Ronald González, quien está
1: de cumpleaños
0: hoy. El día de hoy está de cumpleaños. Un saludo para mi general, aviación militar en Amazonas, Unidos para Triunfar, presente.
1: Gracias, Ronald, gracias. Agradecido por ese saludo y bueno, felicitaciones. Te llamé esta mañana temprano y te felicité.
0: Continuamos, mi general, con la pregunta de León.
2: Continuamos con la pregunta número 9, mi general. Y felicitaciones. Antes de seguir, por acá tenemos otro saludo. Dice Diego Sánchez, piso 1803. Buenas tardes. ¿Qué se necesita para ingresar a la Academia de la Aviación Militar?
1: Ya, eso lo vamos a tocar. Eso va a ser el cierre que pienso darles ahí.
2: Ok, entonces a Diego, que nos acaba de escribir, esté muy atento al programa porque mi general va a estar hablando de este tema al finalizar el programa. Imagino que se está preguntando es porque se interesó por el área que estamos hablando y aprovechó la oportunidad para poder hacer esta pregunta, mi general. Entonces, seguimos acá con las preguntas que están pautadas para el día de hoy. Y por acá tenemos Semillero de Talento. La electrónica militar requiere un nivel de especialización altísimo. ¿Dónde y cómo se forma el personal que ingresa a su servicio? ¿Qué perfil busca la aviación militar bolivariana en los jóvenes ingenieros de hoy?
1: Bueno, esa respuesta también va para Diego, ¿no? Aquí en especial, más o menos algo parecido a lo que está preguntando Diego. Mira, yo pienso que lo primero que tiene que tener es vocación de servicio y amor a la patria. Es el primer perfil que tiene ese bachiller que desea ingresar a nuestras academias o nuestras escuelas de formación. Y lo demás, bueno, tener pasión por la electrónica, pasión por la mecánica o pasión por el vuelo. En la parte de nosotros, en la parte de punto de vista de la aviación militar bolivariana, tiene que tener vocación de servicio. Vocación de servicio y saber que siempre va a estar capacitado. Porque desde que se gradúe, va a comenzar un proceso de capacitación constante dentro de nuestra aviación militar bolivariana. Porque nosotros buscamos siempre la excelencia de nuestro personal. Y eso nos va a dar seguridad en las operaciones aéreas.
0: Anécdota de cabina, mi general. En su experiencia al frente de este despacho, ¿recuerda usted algún reto técnico que parecía imposible de resolver y que gracias al ingenio de su equipo lograron solucionar con éxito?
1: Sí, bueno, hay muchos. Sin embargo, bueno, ahorita en la memoria, dos que son principales, ¿no? Uno, el punto de vista aeronáutico, que fue hace algún tiempo la recuperación de un radar APG-66 del sistema de arma F-16, que nos costó, pues, verdad que cada vez que pensamos que estaba listo, fallaba, nos daba un error, hasta que, bueno, después de tantos intentos y después de hacer algunas correcciones, pudimos lograr recuperar ese radar que estaba fallando en su momento y darle mayor seguridad a nuestros pilotos de caza, pues. Eso fue hace... Y por otra parte, el punto de vista meteorológico, otro reto importante fue hace un año y medio más o menos, si mi memoria no me falla, que fue la recuperación del banco de prueba del motor F-100 del sistema arma F-16. Verdad que fue otro reto que fue bien bonito, impuesto por nuestro alto mando, pero que nos llenó de gozo una vez que lo logramos terminar. Sobre todo los muy técnicos, verdad que estaba cuesta arriba, ellos pensaron que era muy cuesta arriba, pero lo logramos y fue la satisfacción de haber cumplido. Muchachos muy orgullosos, muy felices después de ver este operativo, tanto UC Radar como ese sistema de armas, después de un tanto bloqueo, 25 años de bloqueo tecnológico y bloqueo de nuestro repuesto, pero logramos recuperar eso. Y bueno, ellos están felices y contentos, que demostrando que a pesar de que están incipientes en algunas cosas, en algunas áreas, ellos lograron ese reto, lo conseguirlo, pues. Y para mí fue un honor, bueno, liderizar ese grupo de trabajo, pues, más que todo.
0: Trabajo en equipo, triunfo seguro, mi general.
1: Y disciplina, constancia y dedicación, así como el lema.
2: Excelente, mi general. Como estábamos diciendo, como decía Rondón acá, trabajo en equipo, triunfo seguro. Y cuando la persona está comprometida, sí, y está apasionada por lo que hace, esos son los resultados que se obtienen o que obtenemos, pues. Resultados totalmente excelentes y resultados beneficiosos. Hablábamos del perfil. Tengo entendido que la Academia Técnica da esta ingeniería, que se ajusta con el perfil. Además de eso, también están los oficiales del CEFOA y lo que son los oficiales de comando, perdón, los oficiales asimilados, que pueden ir directamente a lo que es el servicio de electrónica de la aviación militar bolivariana.
1: Sí, bueno, nosotros tenemos dos fuentes de ingreso como tal de nuestra aviación, ¿no? Que sería la Academia Técnica Militar de la Aviación y la EFOTRO. No olvidemos también que está también la EFOTRO, que forma el sargento revolucionario y también tiene la especialidad de electrónica aeronáutica, igual que la Academia Técnica

0: también tiene la electrónica aeronáutica. También recibimos de la Academia de Comunicaciones Electrónicas algunos profesionales. Y lo que, como dices tú, el CEFOC, que ya es un oficial asimilado, también es otro proceso de ingreso. Igual nosotros constantemente estamos recibiendo normalmente pasantes, bachilleres, que van a ser egresados de la UNEFA, de la Escuela de Fe y Alegría, las escuelas técnicas que hay en Maracay, van a ser pasantías al servicio de electrónica para poderse graduar y pasar a otra latitud después.
1: Sin embargo, yo veo que usted es egresado de la Academia Militar de la Aviación.
0: Sí.
1: Y fíjese, está allí en el servicio de electrónica con una amplia trayectoria y con un excelente conocimiento que ha llevado en alto lo que es la aviación militar bolivariana.
0: Sí, tuve la oportunidad, como te dije hace rato, temprano, desde el 99, de ir a hacer pasantía. Nosotros nos debían en varias unidades. Bueno, tuve la oportunidad de ir a hacer pasantía casualmente en el servicio de electrónica. Hoy tengo el honor de comandar y bueno, me gustó, quedé encantado. Logré después graduarme ingeniero electrónico y bueno, continué la carrera que gracias a Dios me ha dado tanto, pues. Más que darle las gracias a Dios y a la aviación por todo lo que me ha dado.
2: General, muchos estudiantes de las, bueno, hay muchos estudiantes digamos que no saben dónde estamos ubicados para realizar sus pasantías. Usted nos pudiese decir, invitar a esos pasantes, que ellos pueden realizar allí sus pasantías, que ya están a final de graduarse y pueden realizar sus pasantías, sí, allí,
0: claro, no.
2: Y aprender y conocer todo esto.
0: Ok, bueno, dentro de la aviación militar bolivariana tenemos un complejo industrial que está en la base aérea Libertador, en Palo Negro, Maracay, Estado Aragua, porque no solo es electrónica, también estamos al servicio de mantenimiento, está el servicio de abastecimiento, o sea, hay otras unidades, no solo el servicio de electrónica, porque no solo pueden ser pasantes de electrónica, también pueden ser ingenieros mecánicos que pueden ingresar, ingenieros en sistemas también, pudiesen ir a ir al servicio de electrónica, a lo que están estudiando para ingeniería del sistema, o ir al DIRTIC también, o sea, ya que nosotros abarcamos varias cosas, o ir a un grupo aéreo, pues como tal, también puede ir a trabajar en la línea de vuelo.
2: Bueno, esperemos, mi general, que se sumen bastantes pasantes interesados en cursar sus pasantías allí. Ahí van a aprender muchísimo, porque la aviación en todos los niveles tenemos profesionales altamente calificados para cualquier tipo de, digamos, cualquier tipo de especialidad. Aquí, claro. En la aviación hay de todo.
0: Claro, porque tenemos de todo. La parte igual, así como la parte electrónica, está la parte mecánica, también se subdivide en varias ramas. Entonces, es también que le guste en el momento, pues. Porque de repente hay un electrónico, me hablaba hace rato aquí nuestra compañera que hablaba de la robótica y eso. O sea, también, o sea, la electrónica va hacia allá, pues, es algo como tal, pues.
2: Mi general, por aquí tenemos a Diego Sánchez. Diego Sánchez nos escribe desde dónde. Producción. Bueno, Diego Sánchez, piso 1803, él le hace una pregunta directamente a usted. General, ¿qué tan fuerte es manejar la fuerza G en las aeronaves? Ya esto es algo técnico.
0: Eso es más que todo para los pilotos. La fuerza G se maneja primero con lo que yo he visto, pero lo que puedo hablar con los compañeros que son los pilotos es el físico, pues no puedes tener exceso de peso y cuando están aplicando las gravedades. También hay unos trajes especiales que permite al piloto aguantar ese tipo de gravedad, porque la fuerza es el peso que tiene sobre el cuerpo.
3: Perfecto,
0: la cantidad de veces que el peso no tiene sobre su cuerpo.
1: Perfecto, mi general. Y Diego Sánchez fue el que hizo la pregunta anterior. Le damos acá un saludo porque ya veo que está interesado y está pegado en la entrevista, está atento a lo que se está diciendo. Pero por ahora nos vamos a un espacio musical y volvemos dentro de poco, pero seguimos por el streaming.
2: Es mi culpa. Tenemos una pregunta y mi general le envían salud.

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1: Volvemos a este su programa, Toque y Despegue de la Aviación Militar Bolivariana, cuando son las 13:50 minutos de la tarde. Seguimos acá entrevistando al jefe de Servicio Electrónico de la Aviación Militar Bolivariana, General de Brigada Freddy Armando Useche Mora. Mi general, estábamos hablando en el corte, que estábamos en streaming, estábamos hablando un poco sobre la familia y el acompañamiento y lo importante que es. Inclusive recibió saludos directamente desde Táchira.
2: Gracias. De donde está mi familia, ya, mi mamá y bueno, toda la familia por allá, mis hermanos.
1: Y coincidíamos en lo importante que es la familia dentro de todo el rigor militar y dentro de toda la carrera militar a lo largo de todos estos años. Mi general, vamos a seguir acá con las preguntas.
2: Sí, claro, y por supuesto.
1: Acá tenemos que, para dejar una sensación de proyección, y no vamos a decir despedir la sección porque todavía tenemos un poquito más, vamos a hablar sobre los próximos horizontes. Si miramos hacia el futuro, ¿cuál es el próximo gran proyecto o la meta principal que tiene el Servicio de Electrónica de la Aviación Militar Bolivariana para los próximos años?
2: Bueno, yo considero ahí dos cosas primordiales, desde el punto de vista de infraestructura y desde el punto de vista de personal. Desde el punto de vista de infraestructura, quisiéramos aumentar la capacidad de reparación, o sea, aumentar nuestro laboratorio con equipamiento de última tecnología, llámese soldadura de montaje superficial, llámese soldadura de electropunto, cámaras térmicas, poder tener un televisor, tener internet conectado y poder descargar las órdenes técnicas, y que nos sea a nosotros más fácil la parte de la reparación. Y desde el punto de vista del personal, bueno, mantener esa capacitación y poder estar a la vanguardia de esos nuevos retos tecnológicos y que nuestro personal continúe en esa misma orden de ideas. Siga profesionalizándose, no solo en el punto de vista militar, que es necesario, que es importante, sino que también desde el punto de vista tecnológico. O sea, que sea aprenda y sea las nuevas tendencias que hay a nivel mundial. Porque, como le dije, no es solo la parte aeronáutica. Nosotros también hemos trabajado dentro de las tareas que le dan a la Fuerza Armada Nacional Bolivariana, participación tiene el desarrollo nacional, que lo hacíamos en streaming. Logramos recuperar unas tarjetas de los variadores de frecuencia que utilizan los taladros de los pozos petroleros. Entonces, cada cosa es un granito de arena más que hacemos para lograr ese futuro reto que nos estamos imponiendo ahorita actualmente.
3: Excelente, mi general. Por ahí tenemos nuevamente unos saludos de las distintas bases, mi general. Es importante mencionar a esas profesionales que siempre están ahí pendientes del entrevistado, de mi general, de usted, de todos los que hacemos este programa. Gracias. Adelante, León.
1: Por acá tenemos saludos del Grupo 20. Dice que está sin novedad y escuchándonos a full sintonía. También tenemos el servicio de combustible que cada semana nos acompaña acá en nuestro programa.
3: También están full sintonía, León,

0: acá desde la cuna del sargento revolucionario, la EFOTROP, Unidos para Triunfar, Grupo 20, desde la cuna del comando. Ya lo vemos.
1: Mi general, por acá tenemos unos saludos para usted, dice Alex CR43. Mi general Freddy Useche siempre ha hecho dupla con mi general Méndez Useche.
2: Ah, ese es mi primo Méndez Useche. Lo que pasa es que somos primos, lo que pasa es que gente...
3: No sabíamos,
2: general. Sí, somos familia aquí, toda la vida.
1: Aquí dice, un saludo a mi general de brigada desde la base aérea Generalísimo Francisco de Miranda. El coronel Alexis Rodríguez.
2: Ah, sí, Rodríguez también, allá de los Andes también. Otro,
3: presente.
2: Otro paisano allá de... También, de las tierras altas, las tierras frías.
3: Vamos con la pregunta final, la última pregunta.
1: Sí, solo que yo tenía una curiosidad, mi general. Cuando usted hablaba del personal y la capacitación del personal, usted antes de entrar a la cabina, usted nos habló sobre los niveles de capacitación.
2: Sí, claro. Indudablemente, nuestra doctrina de mantenimiento aeroespacial establece pues, unos niveles de adiestramiento en el trabajo, que son nivel 3, 5 y 7, y después otros más, pero ya no es tan específico o tan técnico como esa área. Y en el área de metrología, aparte de esos niveles 3, 5 y 7, que hacemos en las distintas áreas de trabajo, también tenemos lo que sería los perfeccionamientos o las especializaciones desde el punto de vista militar que tenemos con los muchachos. Y ahorita estamos actualmente tratando de conseguir unos posgrados en electrónica, porque ya en metrología tenemos un profesional que estuvo en Rusia, hizo un posgrado en metrología y regresó. Bueno, estamos tratando de ya las próximas generaciones que vienen tratar de lograr mandarlos para allá, para mantener ese nivel y ese nivel de calidad que hay dentro del servicio.
1: Excelente, mi general. Acá ya para ir cerrando la entrevista, ¿qué mensaje le envía a esos jóvenes apasionados por la tecnología, la robótica y la electrónica que hoy nos escuchan y que quizás no saben que en la aviación militar bolivariana tienen un espacio para desarrollarse profesionalmente?
2: Pero más que un mensaje, decirle que las puertas de la aviación militar bolivariana están abiertas a través de la Academia Técnica, a través de la Academia Militar, a través de la EFOTRO, de nuestras distintas escuelas de formación, para que comience ese nuevo camino de la electrónica de la mano de nuestros profesionales, ya que todos nuestros técnicos dan instrucción en la EFOTRO, dan en la Academia Técnica de Instrucción también, e inclusive en la MAP. Entonces nosotros no solo somos reparadores, también damos instrucción, también estamos dando clases y estamos en el día a día en las distintas escuelas. Por ello van a estar de la mano con nosotros, pues nosotros somos los primeros interesados que esos muchachos salgan lo mejor preparados posible ante estos nuevos retos, porque son los muchachos que vamos a tener trabajando en los distintos laboratorios, distintas áreas, llámese como le dije temprano, aviónica, radares, telecomunicaciones, ya sea radio o radioayudas de la navegación, y departamento de ingeniería, que son los que más se destacan, son los que vamos colocando ahí en el departamento de ingeniería, o la parte de calibración, que es otra parte completamente. Y darle las gracias a ustedes, bueno, por la invitación a este programa.
0: Para nosotros es un honor, mi general.
2: Muy agradable, quisiera que se pudiese repetir. Bueno, también tenme en cuenta para otra próxima ahí, entrevista ahí, y para profundizar, pues. Porque a veces pensaba yo que el tiempo iba a ser más largo, pero no, se hace muy corto, ¿no? Y en verdad que a veces uno quisiera difundir más de lo que nos da este tiempo y lo que nos da la producción, que nos hace más señas que querían por ahí que explicarle tránsito, pues.
0: Por ahí mi mayor Jessica Piñeres, allá en los controles, que ya estamos ya casi final corto, pero quería nombrar un saludo especial para usted acá antes que culminemos el programa.
2: Se
0: llama Jock Titania. Saludo a mi general de brigada Freddy Useche, a la escucha desde su prestigioso servicio. Saludos, full sintonía desde el servicio, mi general. Qué felicitaciones, bueno. Teniente Coronel Ojeda y todo su equipo de trabajo. También le mandan saludos desde el CAFMA, presente. Seraván,
2: Servicio
0: de Abastecimiento. DIDA, presente.
2: Bueno,
0: y el CA, mi general, también full sintonía.
2: Amén. Quisiera cerrar mis palabras dándole las gracias a todos esos profesionales de servicio electrónica que de una manera u otra han logrado de manera titánica y, o sea, impresionante, lograr estos retos. Ya hemos alcanzado en los últimos 3 años casi un 70% de producción, o sea, que cada 10 equipos que llegan, 7 son reparados en el servicio electrónica o son calibrados. gracias a ellos, a su esfuerzo, a su dedicación, a su trabajo y desempeño. En verdad que para mí ha sido un honor todo este tiempo comandarlo, y bueno, desde aquí aprovechar esta plataforma tecnológica, darle las gracias en público, que no se la da en persona, pero es bueno también dárselo, darle ese mimo, como dirían por ahí, a los muchachos que trabajan con nosotros allá en el servicio, darle las gracias por todo este apoyo, y en nombre de la aviación, porque gracias a ustedes muchas de nuestras aeronaves están en vuelo ahorita.
1: Excelente, mi general. Ya con el tren abajo y asegurado, por debajo de 300 pies y 70 nudos de descenso para el aterrizaje, es así como finaliza esta hora de vuelo desde la cabina. Esperamos que este programa haya sido de agrado para cada uno de ustedes, y aquí en la tripulación de Toque y Despegue estuvimos volando para ustedes. En la torre de control, la mayor Jessica Piñeres. En la producción del programa, la Oficina de Gestión Comunicacional de la Aviación Militar Bolivariana. En la coordinación general, el general de división Dagny José Bentancourt Soler, jefe de la Oficina de Gestión Comunicacional de la Aviación Militar Bolivariana. En la audiencia, en la asistencia de producción, el equipo de gestión comunicacional. Dirección ejecutiva, el coronel Eliomar Robles, presidente del circuito radial Tiuna 101.9. Y quienes pilotamos para ustedes, estos fieles servidores, capitán Mariani León, CNP 19.885.
0: Y capitán Jerwin Rondón, CNP 19.282.
1: Y les recordamos que la cita es para el próximo miércoles a las 13:00 horas. Continúen por ahora disfrutando de la excelente programación que ofrece el circuito radial Tiuna 101.9 FM. Que Dios los bendiga y los acompañe hoy, mañana y siempre, porque la fortuna ayuda a los audaces. Recuerde que somos unidos para triunfar. Aviación Militar Bolivariana, paladín del espacio soberano.
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0: Dando la hora.
1: 2:17.
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0: la hora.
1: 3:06.
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0: 3:17.
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0: la hora.
1: 4:08.
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0: 4:15.
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1: Dando la hora.
2: 4:27.
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0: la hora.
1: 4:47.
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0: dando la hora.
1: 5:37.
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0: Las gloriosas notas del himno nacional Gloria al Bravo Pueblo. Letra de Vicente Salias. Música de Juan José Landaeta.
1: Oiga, mi padre, oiga, lo hemos visto, oiga. Y un poco le pregunté en silencio, orando, aquella pregunta de Neruda, padre, ¿eres tú? Y me respondió el mismo Neruda, desde el corazón, sí soy yo, pero despierto cada 100 años.

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3: Estimados amigos, es un gusto en saludarles y gracias por permitirnos acompañarles en nuestra edición de La Palabra que Transforma, que cambiará tu vida a través del amor de Dios, por el Circuito Tiuna 101.9 FM, tu alternativa en la radio. Hoy nos acompaña, como siempre, en la presidencia de la emisora el coronel Eliomar Antonio Robles Galvi, en la gerencia de producción el teniente de navío Josley Alberto Flames, en el control técnico Jessica Piñeros, buenas tardes, en la producción general y conducción del programa Héctor Yair Reyes Colmenares, con el productor nacional independiente 35470 y con el certificado de locutor número 59893. Llegamos gracias a Dios, que nos guía cada día. Por eso nos gustaría saber más de ti. Escríbenos, por favor, al 0424-268-8793. Repito, 0424-268-8793, o por mensajería de texto o vía WhatsApp. Cuéntanos de dónde nos escuchas y qué temas te gustaría que tratemos en futuros programas. Me pueden seguir a través de las redes sociales por arroba Héctor Reyes 544 y por Instagram Héctor Yair Reyes. Y así comenzamos nuestro programa de hoy con unos invitados maravillosos. Habitualmente mi hermano querido, el general de división Alexis José Benítez Romero, subinspector general de las Fuerzas Armadas, y hoy con un invitado también muy, pero muy especial, muy querido, mi pastor José González. Hoy qué día tan especial, en un tema bastante importante, bastante controversial. Nosotros queremos que siempre estén unidos a través de el Circuito Tiuna 101.9 FM. Sin más preámbulos, vamos a nuestra primera pausa musical y ya regresamos. Quédense con nosotros.

0: Y continuamos con tu programa La Palabra que Transforma a través del circuito Tuna FM 101.9 FM. ¡Qué alegría! Las domingues en esta tarde tan maravillosa. Un tema bien, pero bien excelente. Bien, bien bueno. Todo va a estar bien. Ahora con mis invitados. Primeramente, mi pastor José González. Una alegría tenerlo aquí. Es un honor tenerlo aquí en Radio Tuna. Circuito Tuna FM.
1: Bueno, para mí es un verdadero placer poder estar aquí con ustedes acompañándolo. Verdad que le doy gracias a Dios y al Circuito Tuna por haberme invitado.
0: Aquí a mi mano izquierda, mi hermano, el general de división, Alexis José Benítez Romero.
2: Así es, hermano. Un saludo para toda la audiencia, como siempre, saludándolos con mucho cariño. Que la bendición de Dios les acompañe donde quiera que están. Sabemos que están retornando a sus hogares y estoy seguro que esta palabra tocará su vida.
1: Amén.
0: Amén. Hoy vamos a poner sobre la mesa un tema que todos, absolutamente todos, necesitamos escuchar. El perdón. Es una palabra tan corta, queridos oyentes, pero pesa tanto. Hoy nos atrevemos a tener 9 puntos que vamos a exponer delante de ustedes. Las claves para entender el perdón, las realidades, dos de las realidades, una primero, la que viene del cielo hacia nosotros y el que debemos darnos aquí en la tierra, darnos cuenta aquí en la tierra. Quédate con nosotros porque hoy en este momento van a llegar a sus hogares con el equipaje bien ligero. Y sin más preámbulos, comencemos, mi pastor. El perdón es el tema que vamos a tocar hoy.
1: Así es, vamos a ver hoy el perdón de dos formas. Vamos a ver el perdón vertical y el perdón horizontal. Como lo acaba de mencionar ahorita, el perdón vertical es aquel que viene del cielo y es el perdón más hermoso, maravilloso, que todo ser humano, todo, ojo, eso es importante, todo ser humano puede tener solo con aceptar a Jesucristo en su corazón y decirle que entre en su vida. Y luego vamos a estar hablando del perdón horizontal, que es el perdón que debemos de tener los unos a los otros, porque así como hemos recibido el perdón de

0: nuestro Padre Celestial, pues nosotros como hijos de Él también debemos perdonar. Así que de eso estaremos hablando el día de hoy.
1: Así es, mis hermanos. El perdón, como lo decía hermano Héctor, a veces nos llenamos de esa carga, la falta de perdón. Y eso de verdad causa estrés, causa amargura, es un peso que dificulta el desarrollo del ser humano. Así que estén pendientes de estos tips que vamos a desarrollar de la mano con nuestro pastor y presten mucha atención.
2: Definitivamente cuando tenemos una constitución de nuestras vidas de que no hay perdón, estamos encarcelados espiritualmente y físicamente. Es una cárcel. Porque si no perdonamos, nos mantenemos años y años y años de tristeza, de agonía, de falta de amor hacia la persona. Y eso está constituido en los 10 mandamientos. Y creo, si no, estoy seguro que en el 12 habla de que así como nuestro Señor nos perdonó, nosotros debemos perdonar.
0: Hay algo allí importante, mis amados hermanos y queridos oyentes, y es que hay personas no solamente que no tienen el deseo o la fuerza de perdonar a otros, sino que no tienen la fuerza de perdonarse a sí mismos. Nosotros, lamentablemente, dentro de las iglesias y la congregación, hemos visto personas que durante muchos años se dan todavía golpe de pecho porque no se creen dignos delante del Señor. Y es que se les olvida que el perdón no es algo que tú vas a comprar, no es algo que vas a pagar con el dinero. El perdón te lo da Dios por gracia. No hay nada que ni tú ni yo podamos hacer para no merecerlo o para merecerlo. Simplemente Jesús y el Padre te lo quieren dar con el único requisito es de tener fe y de creer que Cristo es el Hijo de Dios. Qué hermoso, mi hermano Alexis.
1: Sí, esto es hermosísimo. El Señor no pone precio, no pone circunstancia o algún tipo de pago que se pueda dar por el perdón. Él ya pagó por los pecados de todos nosotros. Ese sacrificio que Él hizo en la cruz, ese regalo inmerecido que recibimos nosotros gracias a ese amor inmenso de Dios hacia el hombre, hizo ese sacrificio para que pudiésemos tener la posibilidad de tener el perdón eterno, que viene de Dios y es el único que verdaderamente transforma.
0: No, y lo bueno es que son el perdón de los pecados pasados, de los pecados presentes y digamos que de los horrores futuros, para no decirle pecado porque suena tan feo, pero es que lamentablemente la palabra del Señor dice que aún todavía mientras estemos en este cuerpo carnal, pues va a haber pecados en los que seguramente vamos a incurrir teniendo conciencia o inconscientemente, independientemente cuál sea, nosotros pues debemos dar cuenta de ello, pero el Señor nos dice hoy, nos está diciendo hoy a través de cada uno de nosotros, a ustedes queridos oyentes y a cada uno de los que estamos aquí en cabina, es que el Señor ya pagó por cada uno de esos pecados.
2: ¿Y por qué yo decía de que somos presos, encarcelados? Porque el perdón es liberador.
0: Es libertad, así es libertad.
2: Es libertad. Cuando nosotros perdonamos, hay algo que se siente a través del Espíritu de Dios. Es una paz increíble, una emoción de decir, Dios mío, cada día me estoy pareciendo más a ti. Cada día estoy aprendiendo más de ti, cada día estoy siendo santificado a través de esa obra maravillosa que hizo nuestro Señor Jesucristo en la cruz del Calvario.
0: Así es, y hay una historia muy bonita en la Biblia que está en el Evangelio de Lucas, en el capítulo 15, desde los versículos 22 en adelante, que habla de la parábola del hijo pródigo y esta ilustración nos habla claramente de este tema que estamos hablando del perdón. Habla de un joven que pidió su herencia antes incluso de que su padre muriera. Su padre le da la herencia y él agarra esa herencia y se va a una tierra lejana y comienza a gastar su herencia con amigos, con mujeres y haciendo un desastre en su vida. Y luego vemos que cuando se le acaba el dinero, los amigos, las mujeres y todas y cada una de estas personas que estaban a su alrededor desaparecieron. y este hombre cayó en desgracia y no tenía ni siquiera con qué comer hasta llegar al punto casi a comer alimentos de los cerdos, que era algo para ellos

0: inmundos y algo impensable. Y ahí es donde entra en razón y el hombre dice, oye, ya vamos, espérate un momento. Aún los jornaleros de mi padre están comiendo mejor que yo. ¿Qué estoy haciendo? Es más, ¿qué hice? Yo voy a ir a donde mi padre y voy a pedirle perdón, hermano Héctor.
1: Así es. Cuando son las 6:17 de esta tarde, vamos a nuestra segunda pausa musical y ya regresamos. Quédense. El perdón.

0: Y continuamos con la palabra que transforma a través del circuito Tune FM. Siempre tu radio, tu alternativa en la radio. Estamos en vivo.
1: Así es.
0: Este tema tan hermoso, Gloria y Amor de Peter Centella, un clásico del cine, de la película Karate Kid. Tremenda película. Buena música. Bueno, queridos oyentes, continuamos con lo que había quedado pendiente. Aquel joven que salió de su casa con mucho dinero. De hecho, tuve la oportunidad de ver una película a través de esa historia. Y bueno, mi pastor José González.
1: No, es hermosa, maravillosa. Antes de continuar con el programa, quiero aprovechar este momento de enviarle un saludo a mi querida hermana y amiga María Angélica Pulido, que nos reporta sintonía desde Estados Unidos. Y bueno, esperando que sea este tema de bendición para ella, para que ella pueda bendecir a otras personas con lo que el Señor le vaya a regalar a través de cada uno de nosotros.
0: El hermano Mervin, desde Maracaibo. Un saludo, Mervin, en sintonía. Gracias por escucharnos. Un abrazo. Que Dios te bendiga grandemente.
1: Amén. Bendiciones. Amén.
0: Hermano,
2: mira, estamos reflexionando aquí entre la música, ¿no? Lo maravilloso de este pasaje, de ese hijo que se llevó su fortuna, porque seguramente fue bastante dinero el que le otorgó su padre y lógicamente lo malgastó literalmente. Y al verse ya en el nivel más bajo que puede estar un ser humano, en la miseria.

0: materia, reflexiona bajo esa situación y decide regresar al Padre. Y lo maravilloso es cómo lo recibe el Padre, mi querido hermano pastor.
1: Oye, sí, es maravilloso porque para la época y la cultura, un padre no hacía lo que hizo ese padre. Dice la palabra del Señor que salió corriendo y lo abrazó. Y este hombre le dijo: Padre, no soy digno de estar en tu presencia, no soy digno de ser hijo tuyo. Y él lo que le dijo a su siervo: mira, búscame el vestido, búscame el calzado y búscame el anillo, porque este mi hijo se había perdido y ahora ha sido encontrado. Y esto nos trae a memoria y nos da, digamos, un descanso, un aliento a cada uno de los que estamos aquí, a cada uno de nuestros oyentes y a cada uno de los que estamos en cabina, porque eso lo que nos quiere decir es que independientemente de lo que haya pasado en tu vida, de lo que hayas hecho, el Señor murió por ti. El Señor no vino a morir por algunos, no. Él dice que de tal manera amó Dios al mundo que ha dado a su Hijo unigénito para que todo aquel que en Él crea no se pierda. Y cuando dice todo aquel, incluye a toda la humanidad. Así que no hay un pecado que tú hayas hecho que no sea perdonado. Y esta historia nos recalca eso. Nos dice que no solo borra una falta, es limpiarte el lienzo para que vuelvas a ser tú. Sin etiquetas de fracaso. Tal vez cualquier ser humano te puede decir fracasado, te puede decir que no te va a perdonar, te puede decir, pero Dios hoy te dice que te perdona, que sí. Te perdona a través de esta hermosa historia, que Dios te recibe como hijo sin reproche, sino que también y les devuelve inmediatamente la ropa y el anillo que representaba su posición y valor como hijo, como lo hizo el Padre de esta historia, una hermosa historia que nos ayuda a recordar que en Cristo Jesús somos más que vencedores porque Él ya murió por cada uno de nosotros. Y también este punto nos refleja que hay ese puente que hay, o ese abismo que hay entre la culpa y el perdón, que en lo terrenal parece a veces inalcanzable. En lo espiritual, Dios achica ese espacio. La culpa, aunque la culpa te aísle y te dice que no eres digno, el perdón divino rompe esa distancia y te acerca otra vez a casa, mi hermano Alexis.
0: Sí, Dios, definitivamente el Señor ve el corazón del hombre, Él nos ve como hijos amados. Y cuando nos arrepentimos y cuando buscamos a Dios, Dios nos va a extender sus brazos, nos va a abrazar. Ya Él pagó por los pecados de toda la humanidad, como usted bien lo dijo, los presentes y los que seguramente pudiésemos cometer más adelante. Dios ya pagó por eso. Simplemente tenemos que creer, poner nuestro corazón, disponer nuestro corazón, confesarlo, decirle: Señor, yo pequé y te acepto como mi Salvador. Esa es la fórmula, mi querido hermano.
2: Aprovechamos en este momento de enviar también saludos a Jen Lainley desde Maracaibo. Ella dice: soy de Maracaibo, estamos full sintonía. Me parece un excelente programa. Bendiciones para todos. Aquel que necesite una palabra de esperanza, Dios los bendiga.
1: Amén.
2: Nuestra hermana Odalis desde El Marqués, mi hermana Odalis, Dios le bendiga. Pastor Osvaldo Melo, también del Ministerio Radial Cristiano de Venezuela, un abrazo de parte de todos nosotros.
1: Saludos, mi hermano pastor, Dios lo bendiga. Mira, ahí hay una palabra muy hermosa de lo que acaba usted de decir, mi hermano Alexis, que está en el Salmo 103:12, y ese es el apoyo y el aval que todo ser humano tiene, porque posiblemente estamos hablando aquí sobre el perdón y alguien podrá estar diciendo: ah, pero qué aval, cómo sé yo que eso es así. Bueno, Dios dejó una palabra que fue escrita durante muchos años Y varias personas tuvieron que intervenir para escribir esa palabra, por supuesto, dirigidas por Dios. Y vemos que aún después de 2000 años, esa palabra sigue viva y siendo eficaz para todos y cada uno de nosotros. Esa palabra dice en el Salmo 103, capítulo 12, versículo 12, dice: cuanto está lejos el oriente del occidente, hizo alejar de nosotros nuestras rebeliones. Así que el oriente y el occidente nunca se tocan. Así de lejos arroja Dios la culpa de los creyentes cuando lo perdona. Nunca más esa culpa podrá volver a ti, ni esa culpa. Hay algo que es importante que quiero resaltar, mis amados hermanos y mi mamá.

0: a ayudar a disertar en esto. Es que hay, nosotros los creyentes, yo sé que tal vez dentro de nuestros oyentes habrán creyentes y no creyentes, y esta palabra es para los creyentes. Nosotros como creyentes tenemos un enemigo aférrio, y ese enemigo, le dice la Biblia, que es el acusador, y ese enemigo tiene acceso al cielo, y ese enemigo seguramente está muchas veces delante de Dios diciendo: mira lo que hizo Alexis, mira lo que hizo Héctor, mira lo que hizo José, mira lo que hizo. Entonces, y tú dices que esos son hijos tuyos, ¿qué clase de hijos son esos? Mira, ni siquiera te obedece. Y es allí donde interviene Jesús y le dice: mi hermano Alexis,
1: él le dice: Señor, esos son míos, ya yo morí por ellos.
0: Amén.
1: Ya yo morí por su pecado y ellos ya son de mi redil.
2: También aprovechamos de enviar un saludo cordial a mi hermano Camilo, fiel oyente de este programa desde que comenzamos.
0: Bendiciones, Camilo, bendiciones, gracias por tu sintonía.
2: Definitivamente, querido, nosotros como hombres de fe, pero también sabiendo que este es un programa para todo el que quiera sintonizar Circuito T1 FM, tu alternativa en la radio, es importante que nosotros no estamos transmitiendo aquí es religión, estamos transmitiendo es la verdad. Y la verdad del perdón es algo cotidiano. Nos pasa en los salones de clases, en nuestro trabajo, con nuestra familia, con los hijos. Y entonces allí es cuando nosotros decimos: bueno, si nosotros perdonamos, estamos en paz. No solamente en paz nosotros mismos, sino estamos en paz con la persona que perdonamos, así ella tenga rencor contra nosotros, y con Dios, que es lo más importante, porque Él es nuestro maestro, Él es nuestro enseñador, Él es el verdadero perdón, el perdón que nos conocemos todavía, ¿no? Nuestra mente humana no entiende que ese perdón es absoluto.
0: Y aquí hay algo importante, mis amados hermanos, y es que seguramente hay muchas personas que nos puedan estar escuchando, cristianos y no cristianos, que Satanás le ha puesto en la mente el que no son dignos. Y ya vamos a tener una palabra para ellos.
2: Sí, y vamos a publicidad. Y ya regresamos.
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0: Y cuando son las 6:34 de la tarde por Circuito Tune FM, tu alternativa en la radio, por aquí, por el programa La Palabra que Transforma, con estos dos tremendos invitados, el pastor José González y mi hermano general de división, Alexis José Benítez, en este tema tan importante que es el perdón. Tenemos sintonía, reportan sintonía desde Magda. Estamos complaciendo a Magda con el programa, con el tema El Perdón. Magda, te estamos complaciendo. Dios te bendiga.
1: Saludos, Magda. Bendiciones.
0: Magda, saludo. Me dijo algo bien interesante que de verdad el perdón es la llave maestra que abre la celda del resentimiento.
1: Así es.
0: Tremendo. También tenemos Francisco Antonio Ibarra Mendoza desde los Estados Unidos. Bendiciones. Gracias por escucharnos y bueno, cualquier sugerencia, cualquier tema que quieran escuchar, lo tomaremos en cuenta para próximos programas a través del 0424-268-8793. Escríbanos por una petición de oración, que también tenemos las 24 horas personas orando por ustedes a través del Ministerio Radial Cristiano de Venezuela con el pastor Osvaldo Melo, que le enviamos un saludo a todas esas personas que están en el circuito radial, todos esos hermanos que dan cada momento de su vida para predicar y llevar una palabra de esperanza a todos. ¿Sí? Continuamos con el tema.
1: Así es. Antes de ir a la pausa musical, estamos hablando que uno de las cosas o de los problemas de los que nos tenemos que cuidar, seamos creyentes o no, es de nuestro campo de batalla. Y ese campo de batalla lo decíamos fuera del aire, que es la mente. Y Satanás, que el Señor lo reprenda, es astuto para engañar al ser humano en la mente. Y tiene esa sutileza. Y a veces también va de frente a decirte, mira, tú no eres digno, mira, tú que eres cristiano y mira lo que haces, mira cómo

0: tú vas a ser cristiano si tú eres tomador, si tú eres alcohólico, si tú eres drogadito, si tú eres prostituta, si tú eres esto, si tú eres aquello. ¿Qué cristiano vas a ser tú? Tú no vas a servir para eso. Y eso te, a lo mejor tú sientes que eres tú que lo estás pensando, pero es el que te lo está poniendo en tu mente. Y hoy te queremos decir, y este programa es, no es una coincidencia, es una diosidad que Dios, pensando en ti, trajo, unió a estas tres personas conjuntamente con cada una de las personas que trabajan en esta emisora para decirte que Dios te ama y que Dios quiere perdonarte de cualquier error que hayas cometido y que, como dice la palabra, que desde hoy las cosas viejas pasaron y ahora todas serán hechas nuevas. ¿Y sabes qué es lo hermoso, mis queridos oyentes? Que no solamente todas las cosas serán hechas nuevas para ti, sino para cada una de las personas que están a tu alrededor.
1: Qué bonito, ¿no?
2: Así es, hermano. El único que está interesado de que tú fracases, de que tú te sientas como estás, es el enemigo, que el Señor lo reprenda. Dios está interesado en ti por lo que eres, no por lo que, por lo, cómo te llames o por lo que estás haciendo. Tu esencia, tu alma, Dios quiere para ti bendecirte. Y lo único que Él necesita es que tú le creas, que Él existe, que Él está contigo caminando en las situaciones más complicadas de tu vida, que Él te está bendiciendo, que te está dando vida, te está dando salud. Y sobre todo, hermano, si usted ora con un corazón sincero, el Señor lo va a escuchar.
1: Definitivamente, así es. Definitivamente, cuando perdonamos, está comprobado científicamente que pasa un momento en que tu cuerpo empieza a sanar, y cuando no perdonas hay enfermedades. Eso ya está,
0: ya vamos
1: comprobado.
0: Así es.
1: Y disculpe que me adelante en esto, pero hablábamos al principio, en el primer segmento, de que sanamos espiritualmente y físicamente.
0: Así es, así es. Sanamos espiritualmente y sanamos físicamente. El perdón tiene ese poder. Hemos hablado y al principio del programa dijimos que íbamos a tocar 9 puntos que eran de valiosa importancia para cada uno de nuestros oyentes. Ya hemos hablado del primer punto, que es el perdón de Dios, que nos devuelve nuestra identidad original como hijos, que aunque la habíamos perdido cuando hemos nacido en pecado, pero una vez que lo aceptamos a Él como único y suficiente Salvador, esa identidad es recuperada. Y luego que esa culpa, ese pecado que hiciste o que pudiste cometer, ya el Señor la echó lejos, muy lejos. Dice el punto 2, que es el puente sobre el abismo de la culpa, que ya no hay, eso ya debe, ya está borrado. Cuando, si el Señor te llegara a llamar a su presencia, cuando revise el libro de la vida, va a decir, no hay nada que esta persona deba, porque Cristo pagó por ella. Wow, qué hermoso, ¿no? Qué maravilloso. Y el punto 3 que vamos a tocar hoy es gracias a ese sacrificio tan maravilloso que hizo nuestro Señor Jesucristo, donde nos dice que es un acto de pura gracia y no de mérito. Por eso es que al comienzo te decimos que no hay nada que tú hayas hecho o que puedas hacer para hacerte merecedor de ese perdón, porque ese perdón ya es tuyo, porque por gracia lo puedes recibir si aceptas a Cristo como único y suficiente Salvador. Porque Dios nos perdona porque te lo ganaste. Dios no te perdona porque te lo ganaste, haciendo punto.
2: Es por obra, es por fe. Sea lo que hayas hecho, sea o como te sientas en este momento, no hay nada que pueda alejarte de esa fe y de ese perdón inmerecido, porque realmente es un regalo de Dios. La única solución para poder alcanzar la salvación es aceptar a Cristo en tu corazón, reconocerlo como tu Señor y Salvador. Es una fórmula preciosa, es un perdón que sana, es un perdón que restaura. Es Dios obrando en tu vida.
1: Hermano, vamos a hacer un pequeño break, porque este momento es importante. El día de ayer, esta emisora, este circuito Tuna FM cumplió 20 años. Imagínense, 20 años de trayectoria. De verdad que es un privilegio y un honor pertenecer al circuito Tuna 101.9 FM.

0: FM y todas las emisoras aliadas que están a nivel nacional, y este streaming de primera generación donde nos puedes escuchar a nivel mundial.
1: De verdad que Dios bendiga a cada una de las personas que hacen vida en este circuito, y que esa gracia de la que estamos hablando, mi hermano Alexi, pueda alcanzar a todos y cada uno de ellos, ¿verdad?
2: Amén, amén. Felicitaciones. Es un orgullo para mí como soldado de esta Fuerza Armada reconocer el trabajo incansable que hace esta emisora para informar, para entretener y, bueno, para dar palabra de salvación también a la gente. Mis felicitaciones, mi respeto y mi admiración para todos ustedes. Que el Señor los bendiga y le conceda muchísimos años en el tiempo.
1: Amén, amén, amén. No hay que comprar el perdón de Dios, porque eso que debes, ese error que cometiste, ese pecado que cometiste, ya está pagado. Dice la palabra del Señor en el libro de Efesios, en la carta del apóstol Pablo a los Efesios, en el capítulo 2, versículos 8 y 9, porque por gracia sois salvos por medio de la fe, lo decía mi hermano Alexis. Y esto no es de vosotros, pues es don de Dios. Y no es por obra, para que nadie se gloríe. Así que, más claro, como dicen por allí, hermano Alexi.
2: Canta un gallo. Más claro imposible. Lo bueno es que vamos a tener un acusador, pero vamos a tener un defensor.
1: Un defensor.
2: Ya esas cuentas fueron pagadas. No debemos nada gracias al sacrificio de nuestro Señor Jesucristo.
0: Nuestra pregunta para ustedes, queridos oyentes, es: ¿tú perdonaste? ¿Te perdonaron? Este es lo que debemos practicar: el perdón constante en nuestras vidas. Pero no un perdón de palabras, es un perdón de corazón.
1: Y ojo, qué importante lo que está diciendo. En estos primeros tres puntos les hemos dado evidencia de que Dios lo perdonó. Estamos hablando de ese perdón vertical, de ese perdón que viene del cielo, que es el perdón más importante. Así que si tú eres merecedor del perdón, pues cualquiera de lo que pueda estar a tu alrededor y por el cual y con los cuales tú puedes tener algún problema, también son merecedor de ese perdón, ¿ok? Eso es sumamente importante.
2: Hermano, tú sabes que aprovecho aquí y voy a hacer un paréntesis para expresarle algo de la vida real. Por la misma falta de perdón, un hermano o dos hermanos que habían discutido y que no se habían perdonado, uno de ellos falleció por circunstancias lamentables y no se perdonaron, hermano. Y qué triste y qué doloroso fue ver la reacción de ese hermano que no perdonó al que se había muerto, porque ya no tenía tiempo para perdonar o para pedirle perdón.
1: Bueno, fíjese, aprovechando esa ilustración de vida, ¿no? Porque es un caso de la vida real, ¿no? Mi hermano Alexi, tengo por aquí una ilustración que cae perfecto en lo que está diciendo. Y es de una historia, escuche esto, mis queridos oyentes, de dos hermanos también que vivían peleando. Ambos tenían dinero, tenían buena vida, pero vivían peleando por terreno. Uno decía que este terreno era de él, otro decía, y bueno, vivían peleando por eso, hasta el punto que uno de ellos llamó a un carpintero, no, a estas personas que construyen,
2: un ingeniero
1: por decirlo, y le dijo que por favor le construyera una pared en todo el límite de su casa con la casa de su hermano, porque él no quería ni siquiera verlo, él no quería tener ningún contacto con él, así que le pidió que por favor le hiciera un muro de contención para él no tener contacto con él. El hombre se va y deja al ingeniero trabajando. Y el ingeniero, en vez de construir un muro, construyó un puente. Y cuando el otro hermano vio ese puente, reflexionó y dijo: y yo que pensaba todo lo malo de mi hermano, y mira, mi hermano construye un puente para que yo pueda acceder hasta donde está él, yo voy a pedirle perdón. Y el otro hermano, cuando vio el trabajo que había hecho el ingeniero, se enfureció, iba a pelear con el ingeniero, pero cuando iba saliendo de su casa, lo primero que se encontró fue a su hermano.

0: ¿no? Y su hermano le pidió perdón y le dijo que de verdad que él no era digno de ser su hermano, porque a pesar de todo lo malo que él había hecho, él no pensó en esa maldad, sino que lo que pensó fue en construir un puente para unirse.
1: ¡Qué hermosa historia! Y estamos muy felices esta tarde. De verdad, cuando son las 6:47, estoy tan feliz que vamos a nuestra pausa musical y ya regresamos.

0: Y continuamos con tu programa La Palabra que Transforma por aquí, por Circuito Tribuna FM, tu alternativa de la radio. Son las 6:49 y lamentablemente estamos casi al finalizar el programa. Me acaba de escribir mi señor padre terrenal, Héctor Reyes. Bendiciones, papá.
1: Campeón.
2: Dios me lo bendiga, mi hermano.
0: Salió un recambio del... como arcapazos, y salió muy bien, porque adivinen qué, todo aquel que busca al Señor con un corazón contrito y humillado, el Señor voltea su mirada hacia él y lo ve y lo bendice. Ese es Héctor Reyes Padre.
1: Amén.
0: Les invito a todos ustedes, que no importa la religión que sea, sino que busquen a Cristo como su único y verdadero Salvador. Que Él no quiere religiones, sino Él quiere hombres y mujeres que le adoren en espíritu y en verdad. Hermano,
1: relación. Dios eso. Lo que quiere es relación.
2: Muy bien.
1: Que el ser humano se relacione con Él. Es más, en la Escritura el Señor nos dice que la verdadera religión es atender al que tiene necesidad, es visitar a los enfermos, es visitar a los que están privados de libertad. Esa es la verdadera religión. Amén. Dios quiere relación, hermano.
0: Tú tenías un punto importante.
2: Hablando de la historia pasada de los dos hermanos, que hubo ese, en vez de construir el ingeniero el puente, construyó ese puente, que en la actualidad podemos decir que ese puente es Cristo, pero que vemos allí que había un problema de orgullo, hermano Alexis.
1: Sí, yo hablaba que la falta del perdón se interpone, lo primero es el orgullo. Ninguna de las dos partes quiere ceder, ninguna de las dos partes acepta que se equivocó y la culpa es del otro y en ese juego después del orgullo viene el rencor, viene la molestia, viene la necesidad de venganza. Entonces lo primero que tenemos que vencer

0: mis queridos hermanos, es vencer el orgullo. Así mi hermano me haya ofendido a mí, yo en humildad voy, porque ese es mi hermano, ese es mi familiar, ese es mi amigo, yo lo abrazo y le pido perdón, así él se haya equivocado. Y fíjense esa historia que nos contó el hermano sobre ese puente. La intención no era hacer un puente, porque había orgullo en ambos hermanos, pero en la sabiduría de ese ingeniero y viendo que eran hermanos, le construyó un puente y ese puente los unió. Cristo Jesús es el puente. Cristo Jesús es la vida. Cristo Jesús te invita hoy a decir: confía en mí, cree en mí, para yo hacerte una criatura nueva.
1: Aprovechamos que ya estamos ya prácticamente al final del programa. Nuestra hermana Thaís desde la California, mi hermana Thaís, productora de radio también, un abrazo, gracias por estar en sintonía. Cuando son las 6:52, vamos solamente con la despedida. No lloren, alégrense, porque Circuito Tuna FM tiene 20 años.
2: 20 años. Así es, oye, lamentablemente estamos llegando al final del programa. Tocamos 3 puntos de los 9, esperemos que la próxima semana podamos terminar este hermoso y maravilloso tema para ayuda y bendición de cada uno de nuestros oyentes. Y la invitación es que si hoy tú estuviste allí conectado y estás atravesando un problema de falta de perdón o que no te atreves a perdonar a alguien, no importa lo que sea alguien te haya hecho, lo importante aquí es que tú puedas perdonarlo, porque así tú podrás sanar y tal vez con esa sanidad que tú tengas, esa otra persona podrá también ser libre.
0: Amén, amén. Lleguen a su casa hoy, mis queridos oyentes, perdonen, pidan perdón. No vean si el error fue de la otra persona o fue suyo. Pida perdón, abrácense y usted verá lo feliz que se va a levantar el día de mañana a iniciar sus labores cotidianas.
1: Saludos a mis suegros que también me escuchan. Un abrazo, mamá Ana, un abrazo, papá Ignacio. Y cuando son las 6:54 de la tarde, nos acompañaron en la presidencia el coronel Eliomar Antonio Robles Galvi, en la gerencia de producción el teniente de navío Josle Alberto Flames, en los controles técnicos el mayor Jessica Piñeres. Hemos llegado al final del programa a través de la palabra que transforma, que cambió tu vida, por el circuito 101.9 FM. Nos esperamos para el próximo miércoles a las 6 de la tarde. Dios le bendiga grandemente y recuerden que Cristo le ama y nosotros también. Que estén bien, lleguen a su casa, le queremos.
2: Bendiciones.
1: Hasta el próximo miércoles. Dios bendiciones. Le Dios le bendiga.
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gente es libre. Hay que tener cuidado, ¿no? Pues hay de todo en esta vida. De todo hay. Recuerden cuántas cosas teníamos fusiles.

0: Nacional Electoral. El 7 de octubre y esa se inició oficialmente la batalla perfecta. ¿Quiénes fueron ese acto? Levanta la mano, pues. Ahí tú. Claro, pero es el año que viene que vamos a cumplirlo.
1: Ese dio originalidad a esa criatura. Se aprobó.
0: Claro, pues fue cuando se decidió. En Carabobo. En Carabobo. Hablando a gente vieja, chileno. ¿Ah? ¿Ah? ¿Sí? Ahí estuvimos, fue un acto bonito ese acto del 11 de abril. Un acto lleno de fuerza del comandante Hugo Chávez, con sus dolores, y fue a inscribir su candidatura. Hay unas historias antes y después que no estoy autorizado para contar, pero que forman parte de, ¿cómo se llama? De todo ese relato de la valentía de Hugo Chávez. Numeral, por eso, todos unidos somos
2: Chávez.
0: Chávez. Porque, eso es lo que digo, si alguien puede ser como Chávez un momentico y el otro va sumando, ¿eh? Va sumando. Poco a poco, porque nadie puede decir yo soy Chávez. Chávez es el pueblo. El pueblo. Él lo dijo así. 12 de junio de 1819, hace 207 años, en el actual estado Anzoátegui, el general Santiago Mariño, en su condición de jefe del ejército de Oriente, derrotó al coronel realista Eugenio de Arana. Este hecho se conoce como la Batalla Cantaura. 12 de junio de 1950, hace 76 años, nace Darío Ramón Vivas Velasco, luchador popular, militante revolucionario, líder del Partido Socialista Unido de Venezuela, que consagró su vida a la construcción del socialismo bolivariano. Darío es un ejemplo. Yo recuerdo cuando nosotros estábamos detenidos por el 4 de febrero, veíamos los periódicos de la época, ¿no? Darío al frente, con unas pancartas. Unas pancartas y la ballena echándoles agua a él y a los viejitos que andaban con él, a los de, ¿cómo se llama? Los pensionados, los de los riñones, ¿cómo eran? Los que pedían diálisis y compraron la ballena para ser reprimido. La compró Ledesma para reprimir a los que pedían su derecho a la salud, su derecho a la vida. Y Darío estaba ahí, eso en primera fila estaba Darío. ¿Y cómo murió Darío? En la calle. En la calle salió a combatir el COVID. Desafortunadamente el COVID, bueno, se lo llevó. Pues Darío iba para la calle, él mismo andaba, ¿cómo se llama?, fumigando, sacando gente de las casas, llevándolos a atenderlos. ...12 de junio... de 1959... hace 67 años... durante el gobierno adeco de Rómulo Betancourt, fue asesinada la maestra y militante revolucionaria de 18 años de edad, Aurelia

Pérez Pulido cuando participaba en una protesta ante la Fiscalía de Ciudad Bolívar. ¿Sí? Disparen a matar. Sin más cuenta. Eso lo instauró Betancourt y todos los demás de la Cuarta República se pegaron a eso. Disparen primero. Sí. Y disparen a matar. Disparen a matar. 12 de junio de 1964, hace 62 años, el líder de la lucha contra el apartheid en Sudáfrica, Nelson Mandela, es condenado a cadena perpetua. 12 de junio de 2000, hace 26 años, se promulgó la Ley Orgánica de Telecomunicaciones, instrumento legal que democratizó el acceso de las venezolanas y los venezolanos a las telecomunicaciones y tecnología de la información y comunicación. Como política prioritaria para el crecimiento de lo cultural, en lo cultural, económico, político y social. Ahí estuvimos también. Yo era director de Conatel cuando... Bueno, a ver, sí, cuando se aprobó la ley. Después que me fui con el comandante para... al despacho. Era feliz en Conatel hasta que me llevaron para el despacho de la presidencia. Para el ministerio, pues, de... Se llamaba antes ministerio del despacho. No, pero era ministro, yo era ministro, ¿qué te pasó? Era ministro, ministerio del despacho, se llama así. Se llama así, sí. Ministerio del despacho. Y ahí estaba todo lo de comunicaciones, ahí estaba... O sea, uno tenía que ser como el MINCI de ahorita, pues. Dependían de ese ministerio. Estaba facilito, etcétera. 12 de junio de 2005, hace 21 años, el comandante Hugo Chávez creó la misión Barrio Adentro 2. Hugo Chávez y Fidel. Hugo Chávez y Fidel. 13 de junio de 2013, escuchen esto, jóvenes. Y los que no tan jóvenes, pero esto es historia. Hace 13 años, estábamos nosotros en la asamblea, el cadáver de Alberto Rudas Mesones fue exhumado en presencia de autoridades del Estado. Fue asesinado en el año 61, cuando tenía 16 años, 16 añitos, fue asesinado. Mientras participaba en una manifestación de solidaridad con Cuba. Cuando lo estaban velando, una comisión de la DIGEPOL secuestró el féretro que contenía sus restos, pretendiendo así evitar protestas populares. 51 años después, se logró dar con su paradero en el Cementerio General del Sur. El 22 de mayo de 2014, sus restos fueron entregados a los familiares en el cuartel San Carlos. 51 años después. Los mataban, se robaban los cuerpos o desaparecían los cuerpos porque había que sembrar el terror. El terror, eso es lo que quieren que vuelva. Son los que tú los escuchas hablar ahorita de derechos humanos y vienen desde ahí. De ahí es donde vienen. Su origen es ese. Es ese. Son los que defienden a Pinochet allá en Chile. ¿Eh? Y gobiernan con la constitución de Pinochet. Los que mataron y asesinaron a este pueblo. Sus herederos son los que hablan ahorita de derechos humanos. Ya andan por el mundo hablando de derechos. Y tienen ONG y tienen no sé qué vaina. Ya le cuento al que sabe historia, ayer. 13 de junio, se cumplen 70 meses de la siembra del camarada Darío Vivas. 14 de junio de 1813, hace 213 años, en el marco de la campaña admirable, el libertador Simón Bolívar realiza su entrada en Trujillo. 14 de junio de 1894, hace 132 años, nace en Perú José Carlos Mariátegui. Periodista, literato, político, pensador y ensayista, fue considerado uno de los grandes teóricos del marxismo en América Latina. 14 de junio de 1928, hace 98 años, nace en Argentina Ernesto Guevara de la Serna, mejor conocido como el Che Guevara, político, escritor, periodista, médico, comandante de la Revolución Cubana y Latinoamericana. Ernesto Che Guevara. 14 de junio, también cumpleaños Marleni. Dale saludos aquí. ¿Freddy cumple 14? Ah. No, Marlene cumple 14 y Freddy cumplió esta semana, sí, correcto. Y Carlito cumplió ayer también. ¿También cumpliste ayer? Me dejó uno de... una gentica ahí. 15 de junio de 1813, hace 213 años, fue la proclama del decreto de guerra a muerte por parte del libertador Simón Bolívar, en el que establece los términos de quienes defienden la patria y quien apoya el imperio español. 15 de junio de 1813, ese mismo día, hace 213 años, fusilado en Barinas el prócer independentista Antonio Nicolás Briceño. Su cabeza fue exhibida en el camino hacia San Cristóbal y su mano derecha la enviaron a la victoria. Así le tenían miedo al diablo Antonio Nicolás Briceño.

0: realmente lo que terminó el decreto.
1: Claro, claro, claro.
0: ¿Lo mandan como lo mandan?
1: El mismo día. Dice que fue el día antes, ¿no? Pero 16 de junio de 1822, hace 204 años, el libertador Simón Bolívar entró por primera vez a Quito tras la victoria del ejército independentista en la batalla de Pichincha. En medio de cohetes, fuegos artificiales y repiques de campanas, el libertador conoció a Manuela Sáenz, mujer combatiente que junto a él fraguó un gran amor y se convirtió en su más leal defensora. 16 de junio de 1863, hace 163 años, nace en Valencia, estado Carabobo, el pintor Arturo Michelena. 16 de junio de 1976, hace 50 años, son asesinados 700 niños por rehusarse a aprender afrikaans, la lengua del opresor. Este hecho se conoce como la masacre de Soweto en Sudáfrica. 16 de junio de 2013, hace 13 años, fueron hallados los restos del campesino revolucionario sucrense Rafael Santos Martiarena, asesinado y desaparecido por el gobierno copellano de Rafael Caldera. Por eso le digo que cada que venía atrás iba heredando. El 28 de marzo del año 69, después de 44 años, sus restos fueron entregados a sus familiares el 19 de octubre del 2013. Así era esta vida, para que lo sepan, en este país, nuestro país. Estábamos nosotros en la asamblea también. ¿Quién más era diputado en ese tiempo? Pero ahí es donde me quedo solo. No, María, tú eras diputada. Claro. Ahora tú también. ¿Tú? ¿Seguro? ¿Tú, Carlos, también?
2: 10
1: años. ¿Ah? ¿Sí? Pero viejito también, ¿no? Dicen. 17 de junio de 1966, hace 60 años, durante el gobierno de Raúl Leoni, es detenido por el CIFA, el dirigente político Fabricio Ojeda. Numeral, todos unidos somos...
3: ¡Chávez!
1: Numeral, todos unidos somos...
3: ¡Chávez!
1: Ahí se acabó este programa. Porque toda esta página aquí en solo golpe. Resolvimos esto rápido. ¿Ah? ¿No leí ninguna carta? Ahí me dijo alguien, pero por lo menos publica las cartas cuando no hagas el programa. ¿No? Publica. Es una buena idea. Que me escribieron y me dijeron, no, tiene que publicar las cartas ahí. Y así uno más o menos se va enterando de las cosas. Ajá, Juan Pablo González, atento, Diosdado Cabello suspendió la transmisión de Con el Mazo Dando de hoy. Este está retardado, este es un bobo. Tiene que ser un bobo porque, ¿verdad? ¿Será que le da miedito por los operativos gringos? ¿Verdad? ¿Usted se enteró? Hoy, el miércoles pasado.
0: Que tiene dos velocidades, lento y más lento.
1: No. Pobre, vale. Leopoldo Castillo. Hey, Leopoldo Castillo. Todavía existe Leopoldo Castillo, ¿no? ¿Eh? Lasallo. María Corina. Eso es respetuoso, vale. María Corina Machado insiste en ser interlocutor en una negociación con chavismo y critica a Zapatero. Ya va. Ellos no dijeron. Me parece que este programa, si uno lo deja hace una semana, entonces se enreda todo, ¿eh? Ellos no estaban diciendo y que ya estaban listos para hablar con nosotros. Y anunciaron con bombo y platillo sin hablar con nosotros. Y nosotros salimos a decirle y aclararle al país, eso fue el lunes que yo lo hice, ¿verdad? Que nosotros no tenemos ninguna reunión pendiente con ellos. Ninguna. Eso es pura mentira. Es más, yo dije, eso es pura paja. En la mejor sección, ¿eh? Puro gamelote. Gramínea, hierba, montecito. ¿Y qué reunión? ¿Cuál reunión? Mentirosos, son unos mentirosos. ¿Sabe para qué hacen eso? Para darse, ¿cómo se llama? Ánimo. Yo tengo en las cartas más o menos dicen algo de eso. Para darse ánimo entre ellos. Provócale una carta antes de ese video.
0: Te aguanta.
1: ¿Ah?